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0: tenemos diferencias entre nosotros, somos todos distintos, a todos nos pega todo diferente, pero estamos para lo mismo, todos para lo mismo y nos une todo. ¿Eh? ¿Vamos arriba?
1: Vamos arriba.
2: Como nosotros, ¿eh?
1: Vamos.
3: Como arriba.
0: Como Curucha. Vamos arriba.
2: Vamos nosotros, ¿eh?

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0: Nuestro primer invitado de la noche, señor Claudio Zárate, el armónico, el histórico de la Mississippi.
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0: Argentina está en la casa. 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
1: Muy buenas tardes, queridos compañeros y compañeras, jubilados, jubiladas, los que piensan jubilarse y los que no saben qué van a hacer de sus vidas, pero siguen trabajando. Bueno, hoy, 4 de junio de 2026, la vez pasada creo que me fui al 1900, ¿verdad? No, 2026 y el programa número 63. Y la verdad que venimos muy cargados porque después de el jubilazo del jueves pasado, que por eso no estuvimos acá, y sobre todo después de la marcha de ayer, tenemos este material para mostrar, para conversar. Pero bueno, ¿quiénes nos acompañan y hacen posible que esto funcione? Bueno, es nuestro técnico operador, Francisco Flores, muy bien los aplausos. Está también nuestro compañero, Mercedes.
2: Hola, ¿qué tal, compañeros? Buenas tardes para todos.
1: El compañero Atilio.
3: Muy buenas tardes, compañeras y compañeros.
1: Y quien les habla, Pepe León Fanti, y por supuesto con la supervisión misteriosa desde quién sabe qué nube de Javier Conde.
2: Así es.
1: Bueno, así que ya hechas las presentaciones del caso, le vamos a pedir a Tilio, como siempre, que nos dé las vías de comunicación.
3: Cómo no, esperamos tus mensajes y tus comentarios al WhatsApp 11 58 15 8050, 11 58 15 8050. Podés vernos en vivo en YouTube, www.youtube.com/UTEDigital, o escucharnos a través de la página www.ute.org.ar. También podés seguirnos en @radioute, en Facebook, Radio UTE, y en Instagram, @UTEDigital.
1: Perfecto, muy bien. Hecha las notificaciones del caso para que nos escriban, como siempre lo hacen, vamos a la trivia de este programa. Adelante, Francisco.
4: Quiero decirme algo a mí mismo cuando sea viejo. Filmame, pero me la tenés que pasar dentro de 10 años, ¿eh?
5: No vas a ser viejo dentro de 10 años.
4: Claro. Bueno, dentro de 20. A mí en general me gustan los viejos. Los que tienen memoria. Y por si vos sos de los que se olvidan, yo te recuerdo algunas cosas que ahora tengo claras. Todo no se compra. Todo no se vende. Conozco una lista interminable de cosas que son más importantes que la seguridad. Soy capaz de soñar sueños. Me gustan los caramelos colorados. Estoy loco por Mariana.

0: Y Atilio, ¿qué tenemos que averiguar?
1: Me pegó esa.
2: Está buena, está buena.
1: ¿Cuál es el nombre de esta película? Más que película, un peliculón. Uh-huh. Por su tema y por la música.
0: Por supuesto, va a haber ayuditas, como siempre. Bueno, y ahora vamos a dedicar este momento a lo que decíamos al principio. En primer lugar, evaluar, expresar lo que sentimos o que estuvimos en el jubilazo de Fer. No sé qué quiere comenzar.
2: No, el tema es lo que decías, Pepe. En nuestro país, el minuto a minuto van cambiando las noticias, una noticia tapa la otra. Entonces se nos juntó un montón de información, pero no queríamos dejar de lado esto que motivó, digamos, nuestra ausencia del jueves pasado, que fue el segundo encuentro de jubilados, el jubilazo, en defensa de los jubilados y las jubiladas, y se realizó en el microestadio de Ferro, digamos que a instancias de la Asociación Bancaria, de mano de Sergio Palazzo, que convocó a lo que se llama la multisectorial, ¿no? Que son distintas agrupaciones gremiales que todos los miércoles están acompañando la lucha de todos los jubilados. Y bueno, para mí fue un momento de disfrute, de encontrarnos con compañeros de otros gremios, con gente que con la cual compartimos la lucha y los ideales. Y que además, bueno, fue gratuito, estuvimos cómodamente sentados porque obviamente éramos todas personas mayores y ameritaba el espacio. Ya no estamos como cuando éramos jóvenes en el club, en campo, ahí saltando, haciendo pogo, ya no estábamos mucho. Algunos sí, algunos se bailaron algunas cumbias. Y bueno, una participación de solidaria de artistas reconocidos y que siempre están dispuestos a acompañar en estas luchas, como Cucuza Castielo, el cantante que era de Arbolito, que nos enteramos que no es más Arbolito, el hijo de Fabio, que me sorprendió porque la verdad, muy buena voz, y después estuvo un grupo de música popular, Zambomba, que hacía como una cumbia, una especie
0: que
2: movió
0: de cumbia.
2: Todo. Claro, tipo que ahí varios compañeros salieron ahí a mover un poquito el alma. Una murga, bueno, nada, un momento agradable, que la lucha no es solo palos, que nos den palos en las marchas, sino también un disfrute y un poder estar allí. Tenemos imágenes, no sé, yo estaba hablando, no sé si estaban pasando. Ahí van.
1: Le puse Cuca, se llamaba la murga que habíamos anunciado en este programa.
2: Bueno, ahí está el microestadio colmado, por supuesto, acá con el compañero Amado Vudú, Tito Nena, nuestra secretaria, Alicia Tantardini. Bueno, fue recibido con mucho cariño, Amado, ¿no?
0: Sí, se notó mucho el reconocimiento por haber sido el que tomó la iniciativa de presentar la eliminación de las AFJP. Bueno, eso le costó la cárcel y la persecución.
2: Ahí está también Cecilia Moró, sí, la diputada. Ahí estamos acá los compañeros acá de la radio, confirmando que estuvimos
0: Atilio,
2: allí. Estuvimos.
0: Tenía un look, Atilio, sí, remera. Sí.
1: Llevé todo el cotillón.
2: Bueno, compañeras de UTE, bueno, ahí volvimos a estar nuevamente. El trío fantástico, el otro chiflado también. Y bueno, lo que dije, un lindo momento.
1: Había una energía. Uh-huh. Como para volver a sacar la frase, lo viejo funciona.
0: Qué bueno.
1: Porque había un montón de gente entusiasmada, gritando, coreando, bailando, como muy bien dijiste vos, y se notaba que estaban todos comprometidos con el tema jubilados.
0: Sí, además coincido totalmente, pero fue muy tonificante el encontrarnos con otros grupos, con otros colectivos sindicales y también agrupaciones no sindicales, pero que participan de la movida, porque finalmente jubilados somos todos, los que están agremiados, los que no están agremiados. Algunos tenemos regímenes especiales, como se les llama, otros no, pero evidentemente ver toda esa cantidad de gente con tantas ganas, con tanta fuerza. Yo veía gente que se abrazaba y digo, andás a ver cuánto hace que no se veían. Y acá,
1: eso pasa.
0: ¿No es cierto? Y esto, y acá se encuentran. Había un grupo bastante activo, creo que eran los 12 apóstoles.
2: Ah, sí, tremendo, tremendo.
0: Y la verdad que fue muy, muy interesante, muy animado. Y con consignas muy claras, porque en la pantalla de fondo se iban pasando las consignas que le dan sentido a esta lucha, ¿no? Los objetivos.
2: Sí, tipo barra brava, estaban ahí atrincherados en las tribunas. Yo quería agregar un poquito un dato que nos trae la bancaria relacionado con todas las consignas que hubo en cuanto a los reclamos, ¿no? Medicamentos sin cargo, moratoria ya, por un aumento de emergencia. Bueno, pero además difunden las razones de este evento es que con el gobierno de Javier Milei generó un ajuste brutal sobre los sectores más vulnerables. Hay millones de jubilados y jubiladas que perciben haberes de 380 mil pesos, mientras que la canasta básica para adultos mayores ronda el 1.824.000 mensuales. Y hay una pequeña diferencia. Y también tuvieron en cuenta, se resaltó, la política represiva, que puede verse cada miércoles, que es tremendo, porque, por ejemplo, después, bueno, vamos a hablar del tema de la marcha de ayer. Cuando hay marchas multitudinarias, no se ven policías. Ahora, por 4 o 5 jubilados despliegan la gendarmería, la policía, el ejército, bueno. Entonces, bueno, también decían esto, que la respuesta frente al reclamo son palos. Nada, eso fue una de las tantas consignas que se dijeron en el evento.
0: Sí, además, yendo un poquitito más al fondo, digamos, el jubilazo como tal, no ignora que el argumento fundamental para el exterminio, vamos a decirlo sin medias tintas, de los jubilados es el famoso equilibrio fiscal. Uh-huh. Y el otro día, escuchando algunas notas, decían que el equilibrio fiscal por un lado, pero por la otra se desfinancia al Estado con la quita de retenciones, que son precisamente una fuente con que se alimenta la recaudación estatal para, junto con la recaudación de los aportes y contribuciones, conformar la masa que permite pagar las pensiones y jubilaciones. Entonces, como que el argumento supuestamente racional de que, bueno, no podemos solucionar el problema del financiamiento porque no nos dan los recursos y no podemos vulnerar el famoso equilibrio fiscal, por otro lado, y en forma asquerosamente contradictoria, lo de asquerosamente me salió solo, uh-huh, se desfinancia con el FAL primero, que es esa detracción de las contribuciones patronales para un fondo que va a ser manejado por los fondos de financiamiento, y por otra parte se quitan retenciones, que son un elemento que alimenta la recaudación estatal. Entonces, no hay, pero para unos sí, pero para otros no.
2: Bueno, esa condonación que se hizo a Edesur y Edenor, de una deuda billonaria, creo que era.
0: Exacto.
2: Para eso sí, o sea, siempre favoreciendo a los que más tienen.
0: Exacto.
2: En desmedro de los vulnerables, ¿no?
0: Sí, porque es cierto que el peso en el PBI de la atención a los jubilados y pensiones es relevante. Tema que es, por otra parte, común, lo hemos dicho en otras editoriales cuando hablamos de los sistemas de financiamiento, de los sistemas previsionales y sociales del mundo, sobre todo en Europa, por ejemplo. Es un tema el impacto que tiene el pago de esas jubilaciones o pensiones en la recaudación general. Eso es un tema y hay que atenderlo. Lo que no se entiende es que, por una parte, se subraya esa situación llevando a niveles de miseria el pago, como vos decías, a los jubilados, a la mayoría de los jubilados que cobra la mínima, y por otra parte se pone como un logro, ni siquiera como algo que se hace a cuentagotas, no, como un logro, como un avance, esto que estamos diciendo, ¿no? Se sacan retenciones, se condonan deudas que son absolutamente responsabilidad de empresas a los que graciosamente se les saca. Bueno, toda esa situación de alguna manera no impidió que el jueves nos encontráramos y nos viéramos las caras todos los que estamos peleando por obtener lo que corresponde, una jubilación digna y estas consignas que vos planteabas, ¿no? Así que bueno, de alguna manera fue una muy buena iniciativa de la bancaria. La CETERA, a través de quienes de esto saben bastante, contactaron a estos artistas que vos nombraste, que además realmente estaba muy bien planificado porque tuvieron uno o dos temas, nada sí, más. Sí. ¿No? Sí. Como que había varios y muchos dijeron que cuando les agradecían su participación, ellos decían, no, los agradecidos somos nosotros, porque nos dan la posibilidad de aportar un poquito a esta lucha por el tema de los jubilados. No, Tirio.
1: Así es.
2: Bueno, y cambiando de tema, pero siguiendo con el tema de los jubilados, les quiero contar que el taller de Tejiendo Patria, del cual formo parte, entregamos el viernes pasado, el viernes último, en el Isauro Arancibia, unas mantas tejidas por los jubilados de UTE, que tenemos ahí algunas imágenes, ahí está.
0: ¡Ay, qué linda!
2: Muy lindas, bueno, todas las mantas y la calidez de la gente que trabaja ahí. Es, la verdad, conmovedor ver el amor que le ponen a toda su labor. Que, bueno, no es fácil trabajar con el colectivo de gente en situación de calle, con todos la vulnerabilidad que esto implica. Así que bueno, muy contenta.
0: Cada una aporta un cuadro, un cuadrito, dos.
2: Bueno,
0: o
2: algunas
0: tres.
2: Tejen mejor. Yo aporto cuadritos por ahora hasta que aprenda un poquito más. Y tenemos siempre algún alma mater que los une. Fuimos algunas, somos más las compañeras que estamos, pero bueno, ese día a veces hay horarios que no se pueden cumplir y ahí estuvimos algunas.
1: También se conmueven los que lo reciben.
2: Sí, sí, muy lindo. Y la hora, Tilio, del taller. Taller
1: de 15:30 a 17
2: los martes. Así que los esperamos para que vengan a tejer. Y si no saben, no importa, porque yo tampoco sabía y hay por lo menos cuadritos, algo hago.
0: Bueno, muy bien. Una vez casi cedo al desafío de sumarme.
2: Ah, sí, porque bueno, hubo muchos que, ¿sabés qué? Se sumaron al tema del bordado este año, cuando fue el tema de los 50 años de la dictadura, que bordaban el nombre, o en el delantal o en pañuelos, nombres de compañeros desaparecidos. Sé que hubo algunos hombres que se ofrecieron.
0: Sí, yo me acuerdo cuando era chico que la veía mi mamá tejer, y medio, joder, un poco para... Yo agarraba las agujas y hacía, ¿no? Creo que hay un nudo que es el más simple. Pero ya me pasó esa inclinación, pero no
2: mirá,
0: descarto.
2: ¿Sabés que me das pie con lo que decís? Porque, bueno, ayer se cumplieron 11 años del primer Ni Una Menos.
0: Sí.
2: Que el año pasado ya hablamos del tema, porque se habían cumplido, viste, los 10 años, esas fechas redondas, es como que a veces nos obligan a hablar un poco más. Y seguimos hablando y diciendo casi, te digo, puedo traer lo mismo que dije el año pasado, porque es exactamente lo mismo. Porque encima en estos días ocurrió no solo el tema de Agostina, esta nena de Córdoba, sino que hubo otros dos casos más.
0: Sí, en Misiones, por ejemplo.
2: En Misiones, y otro en Córdoba también. Sí. En donde lo que se pone de manifiesto es qué mal que estamos en esto, y que este gobierno, además de todo, porque es verdad que esto ocurría antes también, no le vamos a echar solo la culpa al gobierno, pero este gobierno está desfinanciando de manera espantosa todos los programas que tienen que ver con la ayuda a las víctimas de violencia de género. Entonces, seguimos mirando hoy, por ejemplo, estaba en la televisión, no me interesa el detalle particularmente, lo hablo esto, cómo fueron los hechos. A mí lo que me preocupa es la justicia, me preocupa el poner a la víctima como culpable. Lo de siempre, me harta decir siempre lo mismo, de cómo se viste, a qué hora sale, con quién anda, la familia, el entorno. Nada justifica que se cometa este femicidio y además, bueno, el condimento, por así decirlo, macabro de cómo fue resuelto por el homicida, por el femicida, cómo fue resuelto la desaparición del cuerpo.
0: ¿Sí? Sí, además hoy alguien decía, porque a mí me pasa lo mismo, la caja de Pandora, a raíz de esto comenzaron a destaparse una serie de negociados, corruptela, tráfico de influencias, que parece mentira, pero todo confluye en esto que hemos visto, hemos vivido. Y una última cosa, por lo menos, que yo pensaba compartir, es, escuché cómo un muchacho, no sé el nombre, estaba ahí escrito, pero no lo pude leer bien, pero lo importante es, ¿cuál es la diferencia entre un homicidio y un femicidio? Y él decía, si un colectivero, en un descuido, en una maniobra, atropella a una mujer, eso no es un femicidio, eso es un homicidio culposo o doloso, como se lo quiera determinar, pero cuando ese homicidio tiene como contexto el género, en este caso de la mujer, ya es un homicidio al que se le suma el tema del femicidio.
2: Como agravante.
0: Como agravante.
2: Porque esa persona fue muerta por ser mujer.
0: Exactamente, exactamente. Y aunque alguien pretendió negar de que nadie mata a nadie por ser mujer, realmente es una manera tosca de negar que el hecho del género de ser mujer incorpora en el homicidio un condimento que no es lo mismo cuando el homicidio se produce en ocasión de un robo, de un accidente o lo que sea. Y me parece importante porque hubo gente que salió, funcionarios, gente con responsabilidad, supongo que habrá otros que sin tener responsabilidad pueden pensar lo mismo, que siguen insistiendo en que es un homicidio como cualquier otro. En todo caso intervendrá una mujer, pero sigue siendo un homicidio. Y no aceptan que hay homicidios que tienen como causa el que la víctima es mujer. Y lo que me pegó también fue que una de las periodistas que estaba ahí decía que el 70% de los femicidios involucran menores de 14 años. Con lo cual se agrava encima otro detalle, y es que son menores. Por eso que estamos realmente frente a una realidad.
2: Perdóname, porque no quiero que se me vaya este tema que tiene que ver con nosotros como docentes, que es que se aplique la ESI, hay una ley, o sea...
0: También lo decía.
2: Es muy importante esto cuando se lo quiere tirar abajo, cuando hay colegios que todavía optan si se da o no se da, eso tiene que estar incluido, porque esto ayudaría muchísimo, más allá de que obviamente la primera educadora es la familia, eso como docente lo tenemos recontra claro, pero que acompañe la escuela a esta situación... Porque bueno, nada, no me quiero meter en el tema puntual, lo dije y ahora me estoy metiendo, porque sus propias profesoras se sintieron mal frente a lo que había ocurrido, y de alguna manera como docente uno se hace responsable de sus alumnos, no es gratuito esto que ha pasado.
0: Sí, además yo acepto, porque aparte lo he visto cuando docente y lo veo ahora que estoy jubilado, pero uno lee y se entera, de que sin duda hay elementos que confluyen en el femicidio que tienen que ver con la situación social, con la familia, con el abandono, con la soledad, con toda una serie de situaciones o contingencias que pueden estar rodeando a una determinada persona, sobre todo si es menor, que en un momento facilitan o de alguna forma hacen que sea más fácil el abordaje por parte de un adulto mayor, uh-huh, o no mayor, varón, que incluya un femicidio. Eso nadie lo niega, porque cuando se pretende culpabilizar a la madre o a la familia por no cumplir acabadamente sus responsabilidades, uno no ignora que en algunas ocasiones efectivamente ese acompañamiento al adolescente no existe. Ahora, de ahí a aceptar de que el femicidio es en parte responsabilidad de la víctima, es una, no voy a faltar el respeto a la audiencia, es una tontería, vamos a decirlo así, o desconoce la gravedad de lo que estamos hablando.
2: Porque además estas situaciones, no tengo los porcentajes, pero suelen darse dentro del grupo familiar o del grupo de amigos, del grupo de conocidos.
0: También está eso presente.
2: Eso es, porque yo te podría decir, a mi edad, lo hablaba con mis hijas, ¿por qué una mujer, yo por ejemplo, desde chica hasta esta edad que tengo miedo de andar sola de noche por la calle? y vivimos con ese miedo, y uno ya lo naturaliza. Entonces, además, bueno, se produce esta situación, esta contradicción, que no es tanto en la calle, no quiero decir que esté todo bien, pero pasa dentro del grupo familiar, de los amigos, y esas cositas que a veces se decía, yo decía que era en mi época, el otro día, ayer en la marcha una chica me dice, no señora, se sigue diciendo, esta sexualidad que se le quiere dar a los niños, como empezás la escuela, estás en el jardín, ¿tenés novio? ¿Viste esa frase que yo pensé que lo decían en mi época? En lugar de preguntar, ¿qué tal? ¿Te gusta la escuela? ¿Tenés amiguitos? ¿Tenés novio? O sea, incomodando al chico, o algunos como vistiéndolos como adultos, sexualidad. O sea, eso también tiene que ver con la educación, más allá de lo que se pueda considerar cada familia, ¿no? De la independencia o la libertad que tiene cada familia para desarrollarlo.
0: Sí, como esos concursos donde a criaturas de 9 años, 8 años, se las quiere presentar como grandes divas, estrellas, con maquillajes y vestuarios, que no tienen nada que ver con la edad de la criatura. Y los padres compiten para ver si logran que esa criatura que está disfrazada de adulta pueda obtener un premio. A eso me refería, entre otras cosas, cuando decía que no podemos desconocer que hay contextos sociales que son, en definitiva, un caldo de cultivo para que esto suceda. Y añado, además, que cuando se habla del femicidio y del problema de género, hay varios elementos que no tienen que ver necesariamente con que el femicidio es el acto de matar a una criatura, o de violarla, o lo que, sino de gestos, lenguajes, actitudes que se tienen frente a menores que no corresponden. Eso también es falta de respeto a la criatura, y si es mujer, más todavía. O sea, no es solamente el femicidio el acto de eliminar su vida, sino también cómo contextualizar el desarrollo de esa criatura en un contexto donde no se la respeta por ser criatura, ser mujer, ser menor. Es lo que me parecía, no sé, a lo mejor.
1: El lamentable papel del Estado también. Se han desmantelado todas las agencias de prevención de la violencia, y cuando se tiene que proceder, llega tarde y mal.
2: Sí, porque también hay denuncias de mujeres que no son tomadas como tal. Inclusive estaban querían sacar una ley contra condenando las denuncias falsas.
0: Sí, Carolina Lozada. Sí.
2: Bueno, Pepe, bien. Con esto, y para bajar un poquito la angustia, sí. Podés tejer tranquilo.
0: Bueno, ¿podés qué?
2: Tejer tranquilo.
3: ¿Estoy? ¿Paso?
2: Hola.
3: Un
0: segundito
3: a saludar a
0: Sara. Ah, muy
2: buena. Saludar a la jefa, llevo la jefa.
0: Muy bien, ¿cómo estás? Disculpame,
3: lo portamos bien. Muy bien, muy bien.
0: Llegó la supervisión y estamos trabajando bien.
3: No, venía a saludar, hace un montón que quiero pasar a saludarlos, así que felicitarlos por el hermoso programa que hacen.
0: Presentado.
1: Gracias.
3: Ah, pero ya me conocen, soy vieja conocida acá, Natalia Militi, subsecretaria de prensa, coordinando un poco el útil digital, el stream que tenemos ahora, y la verdad que muy contenta por todo lo que vienen haciendo.
0: Bueno, gracias.
2: Por tu aliento.
3: Por favor, los dejo ahora sí.
0: Bueno, gracias. Gracias. Sí, aparte Dios que nos sacaba fotos, bien
2: documentado. Todo documentado.
0: Bueno, gracias por acompañarnos.
3: No, por favor.
2: Bueno,
0: ¿mandamos la música un poco?
2: Claro, dale.
0: A ver, Francisco, mandemos.

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1: Vemos de nuevo el video de la trivia de hoy.
2: Quiero decirme algo a mí mismo cuando sea viejo. Fílmame, pero me la tenés que pasar dentro de 10 años, ¿eh?
3: No vas a ser viejo dentro de 10 años.
2: Claro. Bueno, dentro de 20. A mí en general me gustan los viejos. Los que tienen memoria. Y por si vos sos de los que se olvidan, yo te recuerdo algunas cosas que ahora tengo claras. Todo no se compra. Todo no se vende. Conozco una lista interminable de cosas que son más importantes que la seguridad. Soy capaz de soñar sueños. Me gustan los caramelos colorados. Estoy loco por Mariana.

0: después de este emocionante segmento, debes responder si la película que vimos se llama Pisa, Birra, Faso, se llama Tango Feroz o se llama Martín H. Y ahora vamos a los mensajes. Graciela nos escribió: buenas tardes, compañeros. En el jubilazo se sintió la lucha de los jubilados con un fin común. Y recuerda, en el taller de tejidos, en un primer momento, a veces venían compañeros a tejer y cebarnos mate. Alicia dice: los puse recién y observo que hablan sobre femicidios y contexto social, más rol del Estado que conjuga con el tema que estoy estudiando sobre el malestar masculino.
1: Esa es Alicia Épocas Piatti, ¿no?
0: Donde surgen monstruos. Alicia nuestra Piatti, compañera Alicia Piatti.
2: Le mandamos un saludo, la mandamos a estudiar.
1: ¿Sí? Lo que va a venir cada vez con una carpeta libro. Más grande. Bueno.
0: Y ahora, cuando son las 16 y 12 en un nublado Buenos Aires, vamos a la Agenda Cultural.

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Si en la info sobre la entrega de mantas Elisauro tocó tu fibra solidaria, estás invitada e invitado al taller de tejido. 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Dos agujas, crochet, telar de clavos cuadrado, redondo. 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Te esperamos todos los martes de 15:30 a 17 en nuestra sede, Bartolomé Mitre, 1984. 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En nuestra serie Temas prohibidos por la dictadura, estamos escuchando a Serú Girán y Viernes 3 AM para la cortina musical de nuestra agenda cultural. Me pisé.

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0: marzo de 1976, la dictadura militar derrocó al gobierno constitucional y se instauró el terrorismo de Estado. A partir de entonces, todo lo que tuviera algún intento de mostrarse como creativo, disidente o contrario a las órdenes de la Junta Militar era condenado a la prohibición o, lo que era mucho peor, a la desaparición física. Algunos de los músicos que venían construyendo sus carreras ya casi durante una década se encontraron de pronto con que les era prácticamente imposible grabar discos, organizar recitales y seguir en contacto con su público.
1: Dentro de la época del proceso siempre decían que no existía ninguna lista de temas prohibidos, pero todos sabíamos, y los que trabajábamos en radio sabíamos que existía esa lista y la teníamos delante de nuestros ojos todos los días. Realmente, cuando se piensa en la época del proceso, se piensa siempre en la peor tragedia, en la de los desaparecidos, pero no se piensa en la tragedia cultural, en la tragedia que fue para las ideas.
2: Me empezaron a prohibir canciones en la radio, me empezaron a prohibir en televisión, estuve preso un par de veces en Córdoba y en Comodoro Rivadavia, y después ya me prohibieron absolutamente, ¿no? Ya mis canciones estaban prohibidas hasta que aparecieron las primeras amenazas telefónicas para que yo me fuera del país, y qué fue lo que hice.
0: Luego de años de polémicas al respecto, se publicó la lista de canciones prohibidas durante la dictadura. Entre muchas otras, en la lista figuraban algunas del repertorio del rock, como Me gusta ese tajo de Luis Alberto Spinetta, Ayer no más de Morris, Tema de los mosquitos de León Gieco y Viernes 3 AM de Charly García.
3: Querido tema.
4: Tenemos acá alguien que nos podrá ilustrar sobre esto que acabamos de ver. Mercedes, por favor.
5: Bueno, sí, lo vamos a en principio agradecerle la presencia, que no es fácil en estos días y en estos horarios, de Federico Pérez Losada, que no sabría cómo definirlo, así que le vamos a pedir que se defina él, pero es un hombre que tiene que ver con la cultura, porque es polirrubro, músico, escritor, cineasta, no sé con cuál se queda de todas. Y bueno, si nos podés contar un poquito, además tenés una relación directamente dolorosa en tu familia por el tema de la

0: dictadura cívico-militar.
1: Bueno, buenas tardes primero. Muchas gracias por la invitación. Creo que con esa presentación bastó, está perfecto. Para contar un poco de la historia de mi familia, les puedo contar que el papá de mis hermanas está desaparecido. Él era parte de una agrupación política que era el Partido Revolucionario de los Trabajadores. Era el secretario general de la Juventud Guevarista. Y a él se lo llevan detenido de una reunión política. Desde esa época que está desaparecido, él es el papá de mis dos hermanas mayores. Entonces, la relación de mi familia con el tema es muy, muy cercana, porque es algo que vivimos yo desde que nací prácticamente. Yo soy del 81, yo nací en dictadura todavía. Soy fruto del segundo matrimonio de mi mamá. Y el recuerdo de ir a las marchas, de salir a la calle y todo, lo tengo desde que tengo memoria. En principio eso, mi relación con el proceso y con la dictadura es esa. Y la relación con la música, yo soy músico. Una de las cosas que cuando, como para enlazar las dos cosas, una de las cosas que sucedió esa noche en la que a mi mamá le avisan que Rodolfo, que el papá de mis hermanas, había caído, que fue lo que le dijeron cuando la llamaron por teléfono. Una de las cosas, de las primeras cosas que hizo mi mamá fue sacar todos los discos que tenía en la casa. Discos de rock nacional, discos de canciones de músicos de protesta, de Víctor Jara, de músicos latinoamericanos. Entonces, junto con los libros y los papeles y otras cosas que tenían en su casa, una de las cosas que hizo fue, yo tengo un tío que es más chico que mi mamá, que era adolescente en ese momento, y lo que hicieron fue agarrar todos los discos y regalárselo a los amigos de mi tío. O sea, se los llevaron, llamaron a los amigos y le fueron dando los discos. Algunos papeles los quemaron, pero los discos anduvieron dando vueltas por ahí. Era una generación que escuchaba mucha música y mucho rock. En ese momento, rock nacional, mi mamá era muy fanática de Spinetta. El papá de mis hermanas era muy fanático de los Beatles y los dibujaba. Como decía el informe de Canal Encuentro, fue una época muy, muy difícil para hacer rock. Para hacer música en general y para hacer rock en particular.
0: Sí, te iba a decir en general porque también estaba la canción de protesta, estaba también el folclore,
1: claro,
0: muy comprometido. Era
1: algo que, Sosa, muchos folcloristas, César Isela, a un montón de folcloristas los persiguieron, Atahualpa Yupanqui, un montón de músicos que ya venían además prohibidos de la dictadura del 66. O sea que, hay cosas que ya venían desde antes, ¿no? De esa prohibición primera que... todos los cantores de protesta, y a eso se le sumó el rock nacional, que es un invento posterior a todo eso. De hecho, cuando en el 67 Los Gatos graban Ayer No Más, que ahí en el video la estaba tocando Charlie, la música la hizo Morris y la letra la hizo Pipo Lernu, que es un periodista muy conocido y de esa época, que tenía una revista de rock que se llamaba El Expreso Imaginario, junto con Alfredo Rosso, muy, muy buena, y que... cuando Lito Nevia propone la canción en RCA, RCA le mira la letra y le dice, che, esto no sale. Entonces Lito Nevia lo llama a Pipo Lernu y le dice, negro, no sale la... no me bocharon la canción por la letra, ¿qué hacemos? Y Pipo Lernu le dijo, no sé, ese verso escribilo vos. Entonces la parte que le cambian a la canción la escribió Lito Nevia, pero la letra entera era de Pipo Lernu. Y Lito Nevia después la recupera ya en democracia, le agrega ese verso que era una canción que hablaba justamente de la represión, y Lito Nevia la transforma en una canción de amor, desamor. Y eso es en el año 67, o sea, ya en la dictadura de Onganía. Entonces, la historia de la censura en la música, viene ya de larga data. Algo que yo, estudiando un poco el tema, me llama siempre la atención es la brutalidad y la ignorancia que tenían los censores a la hora de elegir qué censurar y qué no. Porque

0: no había un criterio demasiado específico, sino que, bueno, no sé, hay muchas canciones de muchos artistas populares que hoy por hoy, creo que ya pasada la década del 90, podemos considerar que casi que estarían de acuerdo con algunas cosas de ese gobierno, como Cacho Castaña, claro, que estaba muy censurado en ese momento porque tenía muchas canciones con contenido sexual. Claro. O censuraron Cocaine de Eric Clapton, por ejemplo. Y así vos ves la lista de las canciones censuradas y hay muchas canciones que no tiene... Decís, ¿y esto por qué lo censuraban? Bueno, porque tenía tal palabra el título.
1: Bueno, la de Compañera, la de... Alberto Cortés.
0: Claro, bueno.
1: Que porque la canción ahora decía la palabra compañera.
0: Claro, que se refería a otro tipo de compañerismo. Pero bueno, entonces hay algo que es muy, muy, muy lineal ahí, que es eso, básicamente, que es una cosa, parten de una ignorancia muy grande, ¿no? Y que cuando veía, leía sobre eso, hay un link directo con este gobierno actual que tenemos, de la ignorancia muy grande por las palabras. Sí, sí. Que conociendo gente que trabaja en el ex CCK o gente que trabaja en el Museo de la Música y que hace historia de la música, bueno, ellos tienen prohibido decir determinadas palabras y determinadas cosas en esos espacios. Actualmente, hoy, en democracia, en el año 2026, por ejemplo, en el CCK no se habla más de infancias, porque dicen que es una palabra que está... relacionada
1: Juca.
0: Con... Sí, dicen que es una palabra que está relacionada con la mirada de género que tenía el gobierno anterior. Entonces no se utiliza más la palabra infancias. Se dice niños, ¿no? En general, aparte, así genérico, niños. Y así con varias cosas que no se pueden nombrar. Por ejemplo, abuelas y madres de Plaza de Mayo está prohibido. La palabra feminismo está prohibida. Tienen una bajada de línea estética prácticamente de todas las cosas que se pueden decir y que no se pueden decir. En este, que paradójicamente se llama Palacio de Libertad, ¿no?
2: Sí, Palacio de Libertad. Como nosotros estudiamos para que el invitado sienta que hay todo un contexto dispuesto a escuchar, acá la señora me dice, fíjate bien, estudia un poco. No, y entrando en el Google, no hay nada del otro lado, pero bueno, me encontré con esto, que son todas las canciones prohibidas desde el año, la primera que está acá, es del 26 de noviembre del año 69. Claro. Y hay algunas canciones, lo charlábamos recién con Atilio, que tenían asteriscos. Vamos a ver, son canciones no aptas para el horario de protección.
0: Claro,
2: del menor.
0: El listado incluía eso, ¿no? Canciones que tenían que ver con lo sexual o que tenían algún tipo de connotación que ellos entendían que tenía que ver con lo sexual, bueno, que no eran permitidas en ese momento. Sergio Pujol tiene un libro muy interesante que se llama Rock y Dictadura, el que habla específicamente del rock, pero también toca tangencialmente como los otros estilos de música. Que es muy interesante porque habla mucho de, bueno, de esto, de la relación. Aparte, la junta militar, a medida que iban pasando esos presidentes de facto, iba cambiando su relación con el rock, porque en un principio se buscaba esto, ¿no? La prohibición como muy dura de toda la música que lo que hiciera fuera alterar los sentidos, ¿no? O dar una mirada de libertad, ¿no? Como una cosa así. Entonces ellos preservaban como la familia y la entidad así como muy muy cristiana, ¿no? Aunque muy cristianos no eran, como que tendían a vender esa imagen, que era lo que hacían con las películas de Palito Ortega, ¿no? Y de todas esas personas que, bueno, que después se van maquillando y de repente son gente que convive en la democracia con nosotros. Pero bueno, ese es otro tema. Pero entonces, en un principio tenía como esa vertiente así como más dura de, bueno, esto prohibido, todo lo que tiene que ver con el sexo, con las drogas, todo lo que ellos pensaban que podía ir por ese lado, pum, prohibido, nosotros vamos con la familia, con la luz de día y no con la noche, digamos, ¿no? Por decirlo así de una manera brusca. Pero después, a medida que iban avanzando, cuando llega la guerra de Malvinas, tienen esta especie de idea de decir, bueno, lo que nosotros tenemos que hacer es, primero, los que iban a Malvinas eran jóvenes. Entonces, tenían que lograr cierto tipo de...
1: empatía.
0: De, claro, de tender un puente hacia. Entonces, tuvieron este decreto de prohibir la música en inglés, ¿no? Entonces, ahí es donde el rock nacional toma un espacio muy fuerte. Y Charly García puteaba bastante contra la teoría de que, bueno, el rock nacional existe porque prohibieron el rock en inglés. Y él decía, yo vengo de ti desde antes, siempre dijo Charly. Pero Y lo que hizo el rock fue aprovechar ese espacio para poder criticar a la dictadura. A partir de ese momento. Antes lo que hizo fue básicamente utilizar las metáforas, que fue un momento de mucha... En la Argentina, el rock, particularmente en la Argentina, la utilización del idioma castellano fue muy rica, porque lo que hicieron fue utilizar muchísimo la metáfora e ir por otro lado en el cual los oyentes tuvieran que decodificar las letras para ver de qué estaban hablando, ¿no? Canción de Alicia en el País, de Serú Girán, es un muy buen ejemplo de eso. O sea, Charly García en esa canción hace un relato de como una especie de escenificación de Alicia en el País de las Maravillas, utilizando a los animales que aparecen en la historia, bueno, trazando paralelismos con la política argentina.
1: Sí, las morsas y las tortugas.
0: Las morsas y las tortugas y las brujas,
1: Onganía e Ilía.
0: Exacto. Entonces, todo ese recorrido metafórico y que tiene que ver con otro tipo de búsqueda, no tan directa como la canción de protesta, que capaz era más directa.
2: Más explícita.
0: Claro, el rock la camufló. Entonces, por ejemplo, Almendra, Spinetta tenía también algunos quilombos con ese tema. Entonces, cuando arma Spinetta Jade, se pone muchísimo más abstracto en sus canciones, en sus letras. Y, por ejemplo, Maribel se durmió. Hay una teoría que habla de que Maribel se durmió. En realidad, Maribel es una desaparecida, ¿no? Entonces, el rock lo que hizo fue poetizar o utilizar su poética en una máxima expresión como para... que los milicos, como dijimos antes, eran bastante ignorantes, esas cosas pasaban por abajo del radar. Entonces, vos tenías una canción como la canción de Alicia, que dice, se acabó este juego que te hacía feliz, y cómo la canta también en la forma, hay una cosa de estructura que tiene que ver con la brutalidad de la dictadura, ¿no? Eso es como lo más interesante, y algo que tal vez, y yo siento que ahí... La importancia del rock argentino para Latinoamérica, el rock argentino desarrolló una poética tan propia que en el resto de Latinoamérica en ese momento no se había desarrollado. Y que entonces después, cuando se abre, ¿no?, los 80s, cuando después viene ya el rock latino y todo lo demás, el rock argentino tenía un bagaje cultural muchísimo más grande en ese sentido que mucho del rock latinoamericano. Habían logrado una poética propia, Charlie, Spinetta, Lito Nevia y tantos otros. Miguel Abuelo, en la década del 60, graba un disco que es prácticamente psicodélico, en la misma época en la que se estaba haciendo ese rock en otro idioma. Siempre el rock argentino buscó, o sea, la importancia fue las letras, y no tanto la parte musical también, pero digo, en otros rocks de otras latitudes, lo importante fue la música. Y en el rock argentino había una gran parte de la poética, que era muy importante. Entonces eso lo diferenció y le da un lugar, y sobre todo en la época de la dictadura, de cómo... poder surfear la censura, digamos, ¿no? Y cómo hacer, se hacían festivales. En el año 76 todavía se hacían festivales de música. Bueno, hacen un festival de música muy grande en el que toca, creo que era Charlie, si no me equivoco. Charlie después desarma La Máquina de Hacer Pájaros, pero bueno, el último disco de La Máquina de Hacer Pájaros, que se llama ¿Qué se puede hacer salvo ver películas? Uh-huh. Bueno, tiene que ver con eso, ¿no? Con esa angustia y esa desazón de ese momento cultural que vivía el país. Entonces el rock en general y la música, pero el rock argentino en particular, pudo surfear la censura, bueno, con ingenio, básicamente, ¿no? Que, ojo, a los folcloristas y tal vez a los tangueros les fue distinto porque... mucho a los folcloristas los persiguieron diferente y tenían otra forma de, como la canción de protesta es más directa, bueno, era más obvio en un punto lo que estaban diciendo. Entonces, bueno, a Mercedes Sosa la metieron presa, después estaba dando un concierto y entró la policía y dijo, listo, se acabó acá estos muchachos.
1: Y claro, estaba diciendo cuando tenga la tierra.
0: Hay actas ahí que dicen, se acabó, basta.
1: Era tan directa que te estaba diciendo completamente, eso,
0: exactamente,
1: cuando tenga la tierra.
0: Exactamente, y Horacio Guaraní también, 1000 quilombos. Entonces, bueno, para los folcloristas fue un poco más distinto que para los rockeros, que no se fueron, digamos. Ni Charlie ni Spinetta se tuvieron que ir y pudieron surfear la censura, bueno, con su ingenio y con su poética, digamos, ¿no?
2: Vos sabés que tengo dos aportes. Acá tengo lo que... La nota habla de las 6 canciones más emblemáticas, es una opinión, pero bueno, que fueron prohibidas. Una La Marcha de la Bronca, de Pedro y Pablo, Como la Cigarra, de Mercedes Sosa. Después ella vuelve a retomar el tema, creo que en Cosquín, como recuperando esa canción, en 1982.
0: Claro, cuando todavía estábamos en dictadura, pero la dictadura ya se estaba resquebrajando, ¿no?
2: Después de Malvinas ya estaba.
0: Después de Malvinas, sí, ya está.
2: 1982. La cultura es la sonrisa, de León Gieco, que lo vimos el León, en el que video. Siempre... Que eso fue en 1981. Publicó el álbum Pensar en Nada, ¿no? Que esa canción fue en protesta por el cierre de la Universidad de Luján.
0: Claro.
2: Y la otra es Ayer no más, que vos las mencionabas, y la otra es Me gusta ese tajo, de Pescado Rabioso.
0: Claro, ahí se había puesto un poco literal Spinetta, entonces
1: se
0: bueno,
1: de la poesía,
0: el contenido, sí, era él cuando cuenta, cuando habla de Me gusta ese tajo, era como una especie de canción irónica que había hecho en ese momento, como esta cosa como bien burda.
1: Claro, contra el muchacho ojos de papel.
0: Exacto, era como una especie de cosa burda, de lo burdo de la canción, así como bien explícita, y bueno, claro, sí, se la prohibieron.
2: Y acá pone la sexta, bueno, ya pone siete, que vos nombraste, de Serú Girán, Viernes 3 AM.
0: Claro, porque esa canción como cuenta... básicamente cuenta como la historia de un suicidio, y tiene un verso que es el que más le censuraron, que es llevas el arma a tu sien y apretás bien las muelas. Cuenta como una situación de mucha desazón, y esas eran las cosas justamente que la dictadura prohibía, como bueno, enfrentarte a la angustia, a ellos vendían esta cosa del amor
1: de
0: al sol, digamos, ¿no?
1: También.
0: Claro,
1: dice,
0: la felicidad.
1: ¿Sabés qué pensaba en esto? Que tiene que ver con los brutos que eran, ¿no? Siempre me llamó la atención, acá vos sos chico, no, obviamente no habías nacido, pero acá tuvo mucho éxito y les gustaba mucho a los militares Rafael Acarrá, que tuvo que cambiar algunas
0: que
1: partes de las canciones, pero yo tengo, por ahí estoy equivocada, pero como que hasta, no sé si hasta el mismo Videla la fue a ver al teatro, o sea, les gustaba mucho y ella siempre fue muy, muy,
0: muy
1: sexual, muy sexy,
0: sí,
1: en su manera de ser.
0: Y además una persona muy abierta en su pensamiento,
1: bueno,
0: y que
1: sí,
0: siempre, cuando tuvo que opinar, siempre opinaba, siempre muchísimo más a la izquierda. Y ella tuvo que cambiar de Para hacer el amor hay que venir al sur, que bueno, no es de ella la canción, pero la cantaba ella, la tuvo que cambiar porque estaba censurada también, porque decía que había que hacer el amor. Bueno, ¿no? Esta cosa como bien bruta de esta gente.
1: Pero evidentemente también le servía por esta alegría que traía.
0: Totalmente, claro.
1: ¿No? Como la...
0: Porque tenían una mirada de la cultura, esto que decía Alfredo Rosso en el video que pasaba de Canal Encuentro, que, bueno, Alfredo Rosso, un periodista como diría... me animaría a decir uno de los tres periodistas más importantes de rock que tiene este país, la tragedia de la cultura, los tipos buscaban achatar la cultura, ¿no? Esta máxima de que un pueblo que no piensa, un pueblo que no se realiza,
1: dominar,
0: es
1: claro,
0: más fácil de dominar, digamos, y que tiene esto como consecuencia, la búsqueda del pasatismo, y que no es que esté mal, digamos, pero lo que los militares querían hacer era imponer eso como único, ¿no? Como una cosa de cultura única. Y hay algo que en lo cual yo encuentro otro paralelismo, y es en este con este gobierno actual, que tiene que ver con algo similar, con que nos venden que Milei es una persona muy culta y que escucha ópera, ¿no? Pero cada vez que tiene que hacer una metáfora con alguna película, con algún libro, la hace al revés, como si no lo hubiera entendido. Entonces, bueno, ahí hay una contradicción bastante grande, y cuando utiliza ejemplos, sus ejemplos son bien burdos, sí, y muy sexualizados, y cuando tiene que elegir una película, elige una película como Homo Argentum, que es una pátina gruesa de un montón de lugares comunes llenos de clichés. Entonces, bueno, hay algo de esa cosa ignorante y bruta que también vuelve, digamos, como si hubiera algunos ecos, ¿no? Uno lee el plan económico de Martínez de Hoz y hasta tiene las mismas palabras. Entonces, y esta idea de una cosa única, ¿no? Para la población. Algo de la eliminación del enemigo, en el que en su discurso tiene mucho que ver con esa otra eliminación del enemigo. y que incluso Macri también la tuvo cuando dijo, bueno, para que este país salga adelante hay que meter a todas estas personas en un cohete y mandarlas a la luna, ¿no? Es como que el autoritarismo repite siempre los mismos versos.
2: Exacto. Y lo otro que quería comentar, y que el tiempo por ahí no nos hubiera dejado la posibilidad de hacerlo, algo más tétrico, que es la música como herramienta de tortura.
0: Ah, eso es terrible.
2: Acá lo ponían que mientras se torturaba...
0: Se ponía música muy fuerte.
2: Exactamente, sí. Y se ponían estas músicas que paradójicamente eran las que ellos habían suspendido.
0: Claro, Abel Gilbert tiene un libro muy bueno, que es Satisfaction en la ESMA, que cuenta eso, cómo utilizaban la música en los espacios de tortura. Es algo muy muy tremendo, porque aparte, bueno, ponían la música muy fuerte. Servía para dos cosas, digamos. Cuando uno escucha hablar a los sobrevivientes de esa época, muchos cuentan que la música servía tanto para torturarlos psicológicamente como para tapar los gritos también, ¿no?
2: Mira, cito casualmente acá Abel Gilbert. Acá cita, por eso lo nombro, dice, Gilbert es más explícito. Había 5 cuadras entre el Servicio de Información del Ejército, la CIDE, y el Teatro Colón, y 6 cuadras entre la ESMA y obras sanitarias. El uso siniestro de lo sublime resulta de lo más perturbador.
0: Es como, claro, es ese mix.
2: Exacto.
0: Es corromper, digamos, ¿no? Corromper algo que fue hecho con un sentido para convertirlo en otra cosa.
2: Y acá nombra una frase de un discurso de Massera en la Universidad del Salvador, que dice o sostuvo, el alma del hombre se convirtió en un campo de batalla.
0: Claro, ellos Massera tenía, que era el que tenía el proyecto político, ¿no? Cuando uno lee las historias de la ESMA, Massera era el que tenía el proyecto político. Un proyecto muy delirante, muy mesiánico, como proyectos de grandeza, y sostenían, por eso a muchos detenidos también los tuvieron tanto tiempo encerrados y los hacían trabajar, les hacían hacer trabajo esclavo, y a las militantes las violaban y las querían convertir por la fuerza, porque decían que eran material recuperable, ¿no? Decían, estas personas las podemos recuperar para nuestro proyecto político. Entonces, mediante la tortura, mediante la esclavitud, mediante la violación, como herramientas para quebrar, ¿no?, esas cabezas y esos pensamientos, para lograr en un punto que trabajen para ellos y que construyan ese proyecto político que tenía Massera, que era así, muy siniestro, ¿no? Y partía de eso, él decía que el alma era un campo de batalla, entonces, bueno, la disputa era por el alma. Bueno, ahí hay
2: una preguntita antes que se nos termine. Acá dice en tu presentación cineasta, aunque sea poquito, contanos algo.
0: Sí, yo hice, estudié cine y después hice, bueno, tengo varios documentales, 2 documentales cortos, el último que cuenta justamente la, muestra el lugar donde fue secuestrado el papá de mis hermanas. El corto se llama La Masacre de la Pastoril, porque justamente como se conoce el nombre del hecho de lo que pasó ese día. Nosotros fuimos en el año 2022, si no me equivoco, o 2023, ya no me acuerdo. El espacio hoy es un espacio de memoria, queda en el partido de queda en Moreno, en la calle Monsegur. Es una quinta, una casa quinta, que la habían alquilado para hacer una reunión política de toda la cúpula del partido, de toda la cúpula del PRT. Estaba Borrell Merlo, estaba Santucho, estaba toda la cúpula, y había invitados internacionales a 5 días del golpe de Estado, el 29 de marzo, para pensar un poco, qué hacer, básicamente. Y bueno, en ese momento cayeron los militares y fusilaron a 5 personas ahí en la quinta, y a 7, perdón, y a 5 se llevaron. Algunas fueron a parar al centro clandestino de Puente 12, que es a donde fue a parar el papá de mis hermanas, que estuvo detenido 45 días más o menos en ese centro clandestino. Después lo fusilaron y lo tiraron en una esquina en Bernal, fraguando un enfrentamiento, ¿no? El diario publicó, como siempre, los enfrentamientos y qué sé yo.
2: Ese es un documental, el último.
0: Sí, yo lo que hice fue, fui a la quinta cuando se señaló, cuando estaba por abrir como espacio de memoria, y lo fotografié vacío, Pero la quinta está como estaba en la década del 70. Tiene los balazos en los vidrios. O estaba, mi hermana fue mi mamá fue hace relativamente poco y dijo que ya lo habían modificado un poco, pero cuando nosotros fuimos estaba igual. Es un espacio muy extraño porque los lugares, cuando uno va a los centros clandestinos o a los espacios recuperados, ¿no? Hoy hay un aura ahí muy oscura. Yo fui al Olimpo, bueno, fui a la Exesma, fui al Puente 12 también, y bueno, en los lugares donde pasaron esas cosas conservan una atmósfera muy oscura. Es algo que cuando uno va se siente fuertemente. Sí, sí. Fuertemente. Me pasó en el Olimpo, que aparte lo visité de noche. O sea, había ido a la radio, ahí funcionaba la radio Bemba, no sé si sigue funcionando. Y estábamos haciendo una nota de la radio y de repente dijeron, ¿quieren conocer el centro? Y fuimos, hicimos una recorrida de noche y era muy extraña la atmósfera que había ahí. Y bueno, con la quinta pasaba lo mismo. Estaba vacía y entonces yo le saqué fotos y en función de eso, con un texto, hice como un cortometraje sobre eso.
2: Perfecto. ¿Hay algún video más?
1: Tenemos, sí, porque te queríamos dejar descansar un poquito.
0: Parece bien.
1: Que te preparaste muy bien. Así que tenemos un videito que es para escuchar un poquito cada una de las canciones que estuvimos nombrando.
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0: Bueno, volvimos. Escuchamos un poquito de estas canciones de las que estuvimos hablando. Y bueno, nos contás como cineasta este documental que hiciste, tenés otros, pero también sos escritor, editor.
1: Sí, tenemos un proyecto con unos compañeros, con unos amigos, un amigo y una amiga de una editorial que estamos empezando. Se llama Resto Editorial. Sacamos una antología poética, todos poetas muy muy jóvenes de verdad, como yo, muy con bueno, son como 13, 14 poetas, y ahora estamos sacando un segundo libro que es de un autor solo, y bueno, arrancando con un proyecto editorial que es algo complejo, sobre todo en
2: la
1: este momento
2: que hoy largarse en un proyecto de poesía una editorial, hay que soñar.
1: Sí, nosotros siempre con este amigo y esta amiga con la que armamos el proyecto, y yo en particular, siempre me interesó. Bueno, yo escribo hace muchos años y publiqué algunos libros de poesía, y me interesaba esos libros que se van quedando sin editorial, o que el mundo editorial está muy... muy lleno ya, digamos, o sea que este es una editorial que viene a sumarse a ese mundo que ya está súper poblado, pero buscar esos proyectos que, qué sé yo, primeros libros o segundos libros, que en general es muy difícil para un escritor empezar, y aparte de una editorial que lo que buscamos es que los libros sean objetos también bellos, ¿no? Hoy que todo digital, que hay como...
2: el ebook.
1: Sí, claro, y que es muy válido. Yo tengo mi Kindle, leo en ebook, pero bueno, hay algo del libro físico que es muy lindo. Entonces nosotros tratamos de hacer objetos así que sean bellos, bien diseñados. Estamos bastante contentos con eso, así que...
2: Bueno, mucha suerte, la verdad.
0: ¿Y como músico? Porque te presentaste como músico.
1: Sí, no, yo toco la batería desde los 16 años. Tuve muchas bandas. Tengo 45, así que casi 30 años tocando la batería. Ahora estoy tocando en un proyecto solista de un músico que se llama Mansa, Mariano Esaín. Ahí lo acompaño a él. Él tiene un proyecto, una carrera muy larga como músico, como productor, y yo ahí lo acompaño. Toco los teclados y toco alguna cosa de percusión. Tuve una banda con la que toqué mucho tiempo, se llamaba Bauer. Ahí yo tocaba la batería y escribía las letras, porque siempre estuve ligado como al mundo de las letras, entonces ahí me tocaba escribir. Con ellos tocamos más de 10 años y tenemos varios discos publicados y cosas, pero bueno, es algo que...
0: Yo le preguntaría cuándo hace todo eso, pero bueno, sí, son cosas de su vida privada, porque además hace otro trabajo.
1: Está todo compartimentado. Sí, trabajo además en la Procuraduría de Crímenes de Lesa Humanidad. O sea que el tema de la dictadura lo tengo fresco todos los días. Es algo con lo que convivo, digamos, ¿no? Que sí, desde el año 2021 trabajo ahí y trabajamos con los juicios de lesa humanidad. Yo trabajo específicamente con las estadísticas de los juicios de lesa humanidad. Es un trabajo que es un poco... hacerlo en este momento es un poco deprimente. Porque los juicios avanzan muy lento. Porque en general muchos de los represores tienen arresto domiciliario, muy muy pocos cumplen su condena en cárcel común, yendo contrariamente a lo que yo como querellante, como familia querellante, pedimos, digamos, ¿no? Entonces nosotros cuantificamos esa estadística y bueno, vemos, y cuando escuchamos hablar a Victoria Villarruel, a los a todos esos que aparte dicen, no, bueno, los viejitos que se vayan a sus casas, y que ya están en sus casas, no hace falta...
0: Bastante mejor que Cristina, por ejemplo.
1: No hace falta indultarlos, no hace falta nada, ya la mayoría están en sus casas.
2: Sí, no pagan alquiler, nada.
0: Van a hacer las compras.
1: Y el control que tienen es muy mínimo. Claro. Menos de la mitad tiene pulsera electrónica. Uh-huh. Algunos el control es simplemente un llamado telefónico. Entonces, bueno, es una situación compleja. Así que ahí estamos.
0: Bueno, una caja de sorpresas acá, sí, el invitado de hoy nos ilustró un montón, y además, bueno, con esta vida de militancia desde que nació, y que la sigue manteniendo, ¿no?
1: Es lo que tocó, Mercedes. ¿Qué va a hacer?
2: Así que hace honor a su historia. Sí, le agradecemos. Y eso está muy bueno. Muchas gracias.
1: Muchas gracias por el espacio.
2: Sí, dudaba mucho, no, me traigo.
0: No me dejó hablar, me quita. No. Logró que me calle la boca, mirá, milagro.
2: No, la van a acusar de nepotismo radial, ¿viste? No, no, pero muy, muy interesante, muy lindo.
3: No, bueno, quería dejar de nombrar, con tu permiso,
1: por favor,
3: algunos íconos de nuestra época que todavía siguen teniendo vigencia: los uruguayos Alfredo Zitarrosa de Daniel Biglietti y el cubano Silvio Rodríguez. Y en el documento que trajo Pepe del Instituto Nacional de la Música, que son 7 hojas oficio de canciones prohibidas, algunas perlitas insólitas, como temas prohibidos de Tormenta, de Chico Navarro, de Roberto Carlos, de Charles Aznavour y hasta de Nicola Di Bari.
1: Había de todo, sí, sí. Hay uno que se llega a Bur, Je t'aime non plus, que también estaba prohibido.
0: Bueno, antes que me olvide también, acá nosotros tenemos un taller, los jubilados de tejido, sí, sí, sí. Y han hecho para los invitados esta escarapela. Para lujo, que te lleves de recuerdo.
1: Espectacular, para los actos escolares de mis hijas.
2: Exactamente.
1: Hace falta. Buenísimo, muchísimas gracias.
0: Bueno, ¿y cómo nos despedimos aquí?
3: Acá. Nos despedimos primero diciendo que yo, no sé si vos, no tengo ninguna respuesta para la trivia.
0: ¿Le hicimos tan difícil o qué pasó? No, ¿se nos durmieron?
3: O se cortó.
0: Tenemos un horario complicado.
1: El horario, claro.
3: Graciela dice, excelente, felicitaciones al invitado.
2: Muy bien.
3: Y bueno, digo con toda emoción que la película era Tango Feroz, que mezcla referencias a Tanguito, a la vida universitaria, a la rebelión juvenil de esa época y que incluye el tema Me gusta ese tajo, un película.
2: Mira qué bien.
0: Bueno,
2: se ve que algún oyente hoy no pudo, porque si no, seguro que...
3: Sí, no, pero es una película nuestra reconocida.
2: Claro, yo creí que...
0: Nuestro grupo de fans, me parece, deben estar... Es que tuvimos unas jornadas bastante agotadoras.
2: Sí, moviditas, sí.
0: Ayer, los miércoles, la marcha de los jubilados, más la del Ni Una Menos. Veníamos de Paseo Sute también, y porque tenemos varios talleres, estamos haciendo también los martes a la mañana, a las 11 de la mañana, hacemos un taller de lectura y escritura. O sea, estamos muy movilizados,
2: afortunadamente.
0: Y por ahí con el día, estaba lindo para hacerse una siestita. Digo, sí,
1: la verdad que está lindo el día para hacer una siestita.
0: Las perdonamos porque son de fierro estas oyentes. Bueno, ¿nos vamos?
2: ¿Qué
0: nos
2: música, vamos, Tilio?
0: ¿Llevamos? Vamos a una música.
3: Tenemos acá.
0: Porque tenemos otro tema que te lo contamos. Queremos incluir en nuestro espacio musical, siempre ponemos las que nos gustan a nosotros, ¿qué?, de nuestra época, pero queremos traer a esta nueva ola, de Palito Ortega. Que en este caso encontramos a Milo J con la versión que hace con Silvio Rodríguez.
1: Claro, haciendo trampa igual.
0: Porque
1: no traen a Milo J, pero en realidad...
0: Lo que pasa es que no nos resulta muy fácil. Claro. Tenemos que educar el oído.
1: Está
0: no, porque también decíamos esto. En su momento, como vos dijiste, el rock fue la música de resistencia en los 70, los 80.
1: El rock se fue
0: ahora
1: transformando.
0: No sabemos dónde está.
1: Vamos a decirlo así también, porque...
0: Queremos buscar en estas nuevas expresiones urbanas, pop, no sé cómo se llaman, a ver si encontramos, y hemos encontrado, perlitas de canciones de resistencia. Así que
2: muy
0: allá
2: bien.
0: Vamos, nos vamos hasta el jueves.
2: Nos vamos hasta el jueves.
1: Gracias.

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0: Nico Gómez, vos que estás de manguero doctorado y que un mango descubrís aunque lo hayan enterrado, definime si podés esta contra que se ha dado, que por más que me arremango, no descubro un mango ni por equivocación, que por más que la pateo, un peso no veo en circulación. ¿Dónde hay un mango viejo Gómez? Los han limpiado con piedra Pómez. ¿Dónde hay un mango que yo lo he buscado con lupa y linterna y estoy afiebrado? ¿Dónde hay un mango pa' darle la cana si es que se la deja dar? ¿Dónde hay un mango que si no se entrega lo podamos allanar? ¿Dónde hay un mango que los financistas, ni los periodistas, ni perros, ni gatos, noticias ni datos de su paradero no me saben dar? Viejo Gómez, vos que sos el Biancarlos del Gomán, concretame si sabés los billetes, ¿dónde están? Nadie sabe dar razón, y del seco hasta el bacán, todos en plena palmera llevan la cartera con cartel de defunción, y, jugando a la escondida, colman la medida de la situación. Concretame si sabés, los billetes, ¿dónde están? Ivo Pelay, Francisco Canaro, tango de 1933. Buenas tardes, compañeras y compañeros de Orientación Sur, programa 108 de este jueves 4 de junio, 17:10 de la tarde exactamente. Orientación Sur, el programa del reencuentro, de la conexión, todos los jueves días de Júpiter. Estamos saliendo por el canal UT Digital, por YouTube en vivo. Saludamos a don Francisco Flores, nuestro técnico operador, y a Claudio Canullán, otro técnico operador, a nuestra locutora Belén León, a los compañeros y compañeras de Prensa UTE y a nuestra querida Marta Galati, que hoy particularmente le mandamos un gran, gran abrazo y un gran, gran beso. Te queremos, Martita. Buenas tardes, Lucas Yáñez.
1: Buenas tardes, Patricia Conti. Buenas tardes, arquitecto de la arquitectura popular, don Rubén Toscano. Buenas tardes al archiduque Francisco Fernando, del otro lado de la pecera, haciendo que todo esto salga sea posible, perdón, y salga al aire. Mezclé los verbos, los tiempos verbales. Buenas tardes a Marta Galati, enredada en las redes. Un fuerte abrazo para vos, Marta. Estamos acá, como siempre, y bueno, te queremos. Te queremos, te queremos. Buenas tardes a nuestros oyentes, a nuestras oyentas, y me permito, no sé si es el momento o no, pero una observación.
0: Dale, Martín.
1: Lucas. No sé si es un tango lo que acabamos de escuchar. Tiene ritmo de ranchera.
0: Sí, yo lo tengo como tango cantado por nuestra ídola Ana Laura Merelo, Tita. Tal cual. Siempre lo tuve como tango, figura tango, donde hay un mango, viejo Gómez. ¿Dónde hay un mango? Se llama. Pero bueno, puede ser.
1: Sí, yo lo tengo más como un ritmo de ranchera, así. Otro día lo podemos pasar.
0: Sí, portita.
1: También.
0: Buenas tardes, Rubén Toscano.
2: Buenas tardes, Patricia, Lucas, Francisco, Claudio. Buenas tardes, Marta. Buenas tardes, oyentes.
0: Hoy un tema para mí particularmente especial y muy interesante. Forja, fuerza de orientación radical para la joven Argentina, y el fin de la década infame. También se cumplen 83 años de la revolución de 1943, que termina con esa década infame.
1: Se cumplen 83 años, se cumplen 80 años de la llegada al gobierno de Juan Domingo Perón. Asume también un 4 de junio en el año 1946. Todo este año es el año de los 80 años de la primera presidencia. Y también son los 74, podríamos decir, ¿no? De la segunda presidencia, porque Seis años después, en el año 1952, también le va a tocar asumir un 4 de junio. Un proceso que después va a ser frustrado por el golpe de 1955.
2: Quiero volver al tema anterior.
1: ¿Al de la ranchera?
2: Tangos, valses. Hay un sitio en internet muy recomendable llamado Todo Tango, con más de 5.000 obras ordenadas por obras, creadores, donde se cuentan letras, la vida de los intérpretes. Y bueno, ahí están valses, milongas, tango, pero para este sitio todo es tango.
0: Bueno, gracias Rubén por aportar con esto. Bueno, ¿qué les parece si vamos despuntando sobre el tema? Voy a leer algo.
1: Lea.
0: ¿Sí? Por la soberanía popular, que es la libertad de la patria. Así decía la bandera argentina del Comando Litoral, Rebelión Paso de los Libres. ¿Vamos a hablar de eso, Lucas?
1: Sí, ¿te parece? Sí, no hay ningún problema. Podemos dedicarle algunos minutos, algún capitulito, alguna parte, alguna porción de lo que tenemos por delante de esta orientación sur de este 4 de junio de 2026 a recordar el paso de los libres, ¿cómo no?
0: Fue parte de la fuerza de Forja, ¿no?
1: Fue parte, sí, fue, creo yo, que la última rebelión radical, ¿no? La última en el tiempo, ¿no? Hay que decir que los correligionarios de la Unión Cívica nacen como una fuerza política de armas tomar, ¿no?
0: Así es.
1: Nacen en 1890 con la Revolución del Parque, y a lo largo de ese fin de siglo XIX y buena parte de la primera mitad del siglo XX, se van a dar todo un proceso de insurrecciones armadas, ¿no? De algo que ellos van a denominar revoluciones, ¿no? Va a ser como una constante, ¿no? Algo que hoy quizás nos suena un poco extemporáneo, pero hay que situarse en la época en la cual se estaban dando estos procesos, y vamos a observar que no era nada extraño que la población estuviera armada en la ciudad de Buenos Aires, en la campaña bonaerense, en el interior del país, en el resto del territorio de la Argentina para esa época. Y no es extraño tampoco que las cuestiones políticas, las diferencias políticas o los entuertos, ¿no? que tienen a la política como epicentro, tuvieran su correlato armado, ¿no?
0: Violento.
1: Sí.
0: Bueno, sí, está muy interesante el tema, pero vamos a despuntar el vicio con el primer tema musical. ¿Te parece, Rubén?
2: Bueno, ¿un tango?
0: Sí.
1: ¿O una ranchera?
0: No, un tango.
2: ¿Un tango joven?
0: Un tango joven.
2: ¿Que se llama Señora de Buenos Aires?
0: Así es.
2: Este tango...
1: ¿Quién es Patricia Conti?
2: Este tango fue primer premio en el certamen Hugo del Carril del año 2007.
0: Mira vos.
2: O sea, se conoce poco el nuevo tango, ¿no?
1: Va a cumplir 20 años.
2: Buscaría que se difunda más el tango. La música de Quique Raceto, la letra de Norma Montenegro, una autora que tiene muy buenas letras dedicadas a la ciudad y a contar la nueva vida de la ciudad de Buenos Aires. La orquesta de Jorge Dragone, y canta Celia Zaya.
0: Señora de Buenos Aires.

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1: Continuamos en Orientación Sur. Si te querés comunicar con nosotros, podés hacerlo al 11 58 15 80 50. Tengo que tener lentes de espejuelos de lejos, me parece. Bueno, y tenemos una invitada.
2: Ay, me asumé.
1: No, invitada no, sos parte de la casa, la responsable de la radio UTE, Natalia Militi, que pasó a saludarnos. ¿Cómo estás, Nati?
2: Hola, ¿cómo andan? Muy bien, por suerte muy bien. No sé qué le pasa mucho a la tele que tenemos ahí arriba, pero no
1: salimos
2: importa.
1: Salimos turbios.
2: Salimos medio raro, pero por suerte estamos bien. Estoy contenta porque hace un montón que estoy tratando de pasar por los programas. Hoy tuve un jueves bastante tranquilo y dije... Es hoy.
1: Es el día.
2: Así que aproveché y empecé a pasar por los programas, porque además me gusta mucho todo el contenido que está teniendo la programación de la radio. Y vamos a decir bien, no es radio, es stream. Hablemos bien, ay, por
1: sí,
2: favor.
1: UTE Digital.
2: Me cuesta muchísimo. Soy una persona de radio de hace muchísimos años, 10 años por lo menos, así que me cuesta este cambio de a stream. Pero está bueno, porque es otro formato, tiene esto de estar hablándole a una cámara y... Es distinto, claramente. Hay cosas que se pierden que desde la radio, pero es esa cosa misteriosa que te da la radio. Pero bueno, también uno se ayorna a los momentos que hay, a los contenidos y la sociedad que tenemos hoy. Pero bueno, quería felicitarlos por el programa. Está muy lindo. Me encantan todos los contenidos que están trayendo.
1: Muchas gracias.
2: Y además...
3: ¿Podemos trasladarle la inquietud que tenemos últimamente?
2: Ay, ¿qué inquietud? A ver, ¿es en vivo?
3: No, en esto... vos te metiste sola por eso. No, porque tenemos una duda, o por lo menos yo tengo una duda que no sé cómo denominar a nuestros oyentes. ¿Son oyentes? ¿Son oyentas? ¿Son videntes porque nos ven? ¿Son
2: en general? ¿Cómo se le está diciendo mucho comunidad.
3: Comunidad.
2: Se le dice comunidad porque claramente al ser algo que es doble, uh-huh, se lo toma más como una comunidad.
3: Bien,
2: me entonces, gusta. Sí, la verdad que es una linda forma de llamar a los que están del otro lado de la pantalla y es audio también, así que por eso no se puede decir televidente porque no es un estudio de televisión.
3: Tal cual.
2: Y además tiene un formato radial, uh-huh, por eso se le está diciendo bastante, al menos he escuchado, que se dice comunidad.
4: ¿Cuál es el problema?
2: Así que la comunidad de UTE Digital.
1: Así
2: en este caso de Orientación Sur.
1: Así es.
2: Ahí está.
1: Bueno, Nati, ¿la programación todo bien?
2: La programación muy bien. Seguimos avanzando. Hay programas nuevos ahí en Gatera. Muchos especiales que se están grabando. Mañana grabamos uno, la semana que viene otro. El lunes se grabó otro. Así que van saliendo especiales de distintas cosas. Por ejemplo, de educación, de ambiente, socioeducativo. Y bueno, las cosas que más o menos algunos comisión directiva, compañeros quieren... contar y trasladar el tema para que lo escuchemos todos, lo hacemos. Ayer hicimos la segunda cobertura de UTE Digital en la marcha del 3J, que hoy mandé el videito por ahí, y estamos también con esas novedades, ¿no? Buscándole también por otros lados cómo también meternos en lo que es el contexto político.
1: ¿Y estos especiales cómo van a salir?
2: Salen también por el mismo digital, el UTE Digital, y los mismos compañeros de cada una de las comisiones directivas y del área los van distribuyendo.
1: Ah,
2: y los van mandando para cada uno de los lugares que creen ellos que son importantes. Pero eso está todo ya cargado en la página de YouTube. Así que si no les llega, también se pueden meter en la página que van a estar ahí.
1: Muy bien. Bueno, agradecerte por toda la colaboración que siempre tenemos con nosotros, que somos medios un poco limitaditos en todo lo que
2: no,
1: es tecnología.
2: Para nada, muy bien están.
3: Por no cambiar la cerradura para que podamos seguir entrando a este lugar.
2: Además, está muy bien todo lo que hacen. La verdad que está bueno porque además uno preguntando aprende. Entonces es como ya lo de esas cosas que hasta a veces son preguntas que no tengo mucha respuesta y tengo que preguntar también. Así que está bueno. Yo estoy aprendiendo también a estar coordinando más de 10 programas y pensar entre todos cuál es una línea linda, política, una línea que podamos entre todos más o menos ir por ahí. Así que está bueno que podamos entre todos también ir pensándolo eso.
1: Es una manera de debatir.

0: Totalmente, totalmente.
1: ¿Algo más,
0: compañera? No, por favor, muchas gracias. Y solamente quería pasar a saludarlos. Gracias por todo.
1: Gracias, Nati. Encantada de tenerte. Gracias. Bueno, Rubén, ¿vamos a las celebraciones?
2: Bueno, sí, vamos a festejar. Como siempre, mi compañero, la invitada, puede anticiparte antes que yo diga el nombre, si sabe de qué se trata, claro.
3: Hay grandes premios.
2: Hoy, 21, no, hoy no, pero la semana que comenzó para nosotros el viernes pasado, 29 de mayo, 1876. Nace un, digamos, un maestro del folclore, por eso fue el Día Nacional del Folclorista, nace en Santiago del Estero.
3: Me suena, me suena. ¿Andrés?
2: Chazarreta.
3: Muy bien.
2: Muy bien.
0: Bueno, pues el historiador no vale.
2: 29 de mayo, 1892, una mujer que se dedicó a la poesía nace en Suiza.
1: Alfonsina Storni.
2: Muy bien, se me adelanta. Muy bien, hasta ahora no me dejan terminar. 29 de mayo, 1957, nace en Buenos Aires alguien que ahora está en España, periodista, se destacó por escribir con Anguita 3 volúmenes de La Voluntad.
3: Ah, mire usted. Está en España, no sabía.
1: Sí. Martín Caparrós.
2: Martín Caparrós.
0: Mira.
2: 29 de mayo.
3: ¿Se está tratando allá? ¿Está siguiendo su tratamiento de salud?
2: Y hace mucho que está. Uh-huh. Cada tanto viene a Buenos Aires, lo entrevistan, va y viene, pero claro, generalmente bien. Escribe desde España, sigue escribiendo. 29 de mayo.
3: Escribió un libro sobre barracas. Sí. Hace poco salió novelita interesante.
2: 29 de mayo, 1959. A si ver. Le digo hincha independiente, bueno, somos muchos, ¿no?
0: No, yo no sé.
1: Rubén.
2: Nació en Mercedes, historiador, se hizo muy popular como divulgador, escribió los mitos.
3: Ah, Felipe.
0: Felipe Piña.
2: Muy bien. Vamos a otro 29 de mayo del 69, esto pasó en Córdoba, obreros y estudiantes juntos, Agustín Tosco, Elpidio Torres, Artillo López, se trata de el cordobazo,
0: el
2: ¿no?
0: cordobazo, claro.
3: Y el señor Canelles, que es el
2: y hay muchos más, pero pasamos a un 30 de mayo de 1919, sale una revista deportiva que salió inclusive hasta entrado el siglo XXI, El Gráfico.
0: El gráfico.
2: Sí.
3: Editorial Atlántida.
2: Semanalmente salía, después se hizo mensuario. Pasamos a un 30 de mayo de 1951, nace en Paraguay una persona que fue cura, después dejó los hábitos, creo que sí, y después fue presidente de Paraguay.
3: Lugo. Fernando Lugo,
2: muy bien.
3: Tuvo una prolífica familia.
1: Sí.
0: Entonces dejó los hábitos.
2: 31 de mayo, 1931, un señor gran bailarín de tango.
3: El Chúcaro, ¿no?
1: No, Chúcaro.
2: En Buenos Aires folclore. Nace Juan Carlos Copes.
0: Copes.
2: 31 de mayo de 1950, se fundan, no me van a dejar terminar, sigo, Comisión Nacional de...
0: Energía atómica.
2: Bueno, esto es para Patricia, porque un primero de junio de 1903 nació Marina Esther Traverso. ¿Quién era?
1: Nini.
0: La Nini Marshall.
2: Cándida Catita, ¿no?
1: También hace 100 años nació un primero de junio Marilyn Morrensen. Camarada, gran lectora de Carlos Marx.
0: Ah, mira vos.
1: En una publicación del Partido Comunista Londinense la recordó. Ella era una chica que se inicia en las líneas de producción. Fue una gran lectora del Carlos Marx y de todo el marxismo. Y la recordaron a sus 100 años a la divina Marilyn Monroe, que Hollywood sí la tomó como un objeto.
3: Tenía un vestido rojo.
1: Ella, no sé si era por eso, pero ella siempre quiso ser madre y traspasar ese límite de la chica objeto, nunca pudo. Trágico final, pero bueno, un beso, Normita, donde estés.
2: Volvemos al primero de junio, bueno, esto no podía dejarlo pasar, sale un LP, un disco, se decía en esa época, que revolucionó la música del rock, del pop, toda la música clásica, diría yo. Sale Sanchez, Piper Lonely, Hard Club Band, los Beatles.
0: Los Beatles. Ah, Beatles.
2: Claro, Beatles, revolucionó Beatles. Todo.
3: Linda tapa, ¿no? Esa,
2: sí. La tapa, claro. Donde
3: con
2: hay,
3: todos los personajes
2: claro,
3: históricos.
2: Ahí está Carlos Mar en la tapa.
0: Sí,
2: la
0: verdad.
1: Sargento.
0: Sí, sí.
2: Tal cual. 2 de junio 1933, nace en Montevideo alguien que habló de Los Locos, pero en tono de balada.
1: Horacio Ferrer.
2: Horacio Ferrer.
0: Ah, ella. Ya pueden ir para un programa de preguntas y respuestas con ustedes, Rubén, sí. Correcto, falta el correcto. ¿Tenés por ahí, Francisco, el correcto?
2: Lo que pasa es que les voy dando las pistas. Por ejemplo, si digo nada más que... Esto el historiador me la saca. Digo solamente 3 de junio 1770.
3: 3 de junio 1770.
0: No, bueno, sí, claro, pueden pasar.
3: 3 de junio 1770. Don Manuel. No, sí, bien. Manuel Belgrano. Manuel José Joaquín del Corazón de Jesús Belgrano.
0: Muy bien. Ella me está mirando, me
3: parece. No, estoy mirando la taza de té.
2: A ver, historiador, 3 de junio 1922. Lo impulsa Enrique Mosconi.
3: La creación de IPEF.
0: No lo puedo decir.
3: IPF, la creación de IPF.
0: Correcto. No se puede así.
2: Esta sí, para vos. Mirá, 3 de junio de 2015. Okay. ¿Qué se inicia con esa fecha? 3 de junio del 2015. Que ay, ayer volvió. Ayer volvió.
0: ¿3J?
3: Claro.
0: No. Sí, la primera concentración de 3J.
3: Sí, sí.
0: Claro, está bien.
2: Ni una menos.
0: Ni una menos.
2: ¿Y cómo decís vos?
0: 3J.
2: Ah, bueno, 3J. Está bien. Yo tenía como ni una menos.
0: Sí, sí. Muy bien. Está bien igual, ni una menos.
2: Ni una menos, bueno. También el 3 de junio... fue el Día Mundial de la Bicicleta. Acá los compañeros andan mucho en bicicleta.
0: Es verdad.
3: Se me pinchó la bicicleta, ¿usted puede creer? Hoy a la mañana me iba al trabajo, una rueda pinchada.
1: Qué bárbaro.
2: Vamos siguiendo. Ayer, 3 de junio de 1931, nació en Cuba Raúl...
3: Castro.
2: Castro. Mirá, muy bien, 95 años, ¿no? Bueno, 4 de junio del 46, ya lo van a decir, primera presidencia
0: de Perón.
2: Y... completamos este 4 de junio. Hoy es el día del cuarteto.
0: Mirá.
2: El ritmo
0: hay que empezar a poner cuarteto, Francisco, dale.
2: El ritmo más popular de Córdoba. Porque fue el primer recital del Cuarteto Leo que se hizo en 1943. Encabezado por el contrabajista Augusto Marzano y su hija, la pianista Leonor Marzano.
3: Mira usted.
0: Sí, qué bien.
2: Y la acordeonista, Miguel Delfo. Bueno, esas fueron...
0: un montón de noticias.
2: Sí. Claro que sí.
0: Mucha, mucha efeméride.
2: Y de buenas noticias.
0: Muy buenas, excelentes.
1: Sí, quiero agradecerte, Rubén, por siempre nos traer celebraciones. Pero bueno, nos llegó la noticia de que ha fallecido Partido Chunchuna Villafañe.
0: Ay, oh, es una pena.
1: Mandamos
0: enorme.
1: Un beso a sus hijas, Inés, Juana y Divina, siempre. La chica Silva Pem, la chica arquitecta. Militante.
3: La compañera que viajó a traer a Perón.
1: Que trajo a Perón, uno de los artistas que... y bueno, y gran artista también, gran artista plástica y actriz.
0: Actriz también.
1: La recordaremos siempre.
0: Totalmente.
1: Lucas, desde el fondo del tiempo, otro tiempo. ¿Qué pasa con esa década infame?
3: Bien, ¿qué pasa con esa década infame? Vamos a ir al final de la década infame, vamos a preguntarnos qué pasa un 4 de junio de 1943. Y para eso, ya les anticipé fuera del aire la pregunta. El 4 de junio de 1943, ¿golpe de Estado o revolución?
1: Tiki, tiki, tiki. Vamos a responder con nuestras subjetividades.
3: Como siempre.
1: I am. Para mí fue una revolución. Terminó con una década horrible, espantosa, que llamó al fraude y a la suciedad electoral patriótica. Para mí fue una revolución, un cambio. Había ya todo un cambio de idea de país.
3: ¿Don Rubén Toscano?
2: ¿Y si fueron las dos cosas, que a partir de un golpe de Estado hubo una revolución?
1: Está bueno.
3: No se quiere jugar, no se quiere jugar.
0: Me la deja muy mal ahora. ¿Yo cómo salgo de esta? Es muy difícil. No, la verdad, para mí fue a lo revolucionario, claramente que sí. Pero es real. Hubo un golpe de Estado. O sea, hay algo que no es innegable. Pero sí, trajo un cambio importantísimo a nuestro país.
3: Yo voy a dar la respuesta que suele dar un gran abogado. Sí, no sé si es profesor de historia, sí es un gran abogado, un gran estudioso del derecho. Don Jorge Cholvis, que es constitucionalista, docente en la Universidad Nacional de Avellaneda, en la carrera de historia. Y él solía decirnos que... evidentemente hay que medir los procesos a partir de sus resultados, ¿no? Y entonces, si es que al finalizar ese proceso iniciado el 4 de junio de 1943 se produce un cambio, como dice acá la compañera Patricia Conti, en la realidad social de la Argentina, bueno, se puede hablar de una revolución, se puede pensar en que, más allá de haber sido un golpe de Estado, de haber llegado de manera por las armas, claro, vía el ejército, ¿no?, que es el principal protagonista de esa asonada en ese día, pero que había que distinguir. Él claramente decía, no son lo mismo los golpes de 1930, de 1955, de 1966, de 1976, respecto al de 1943. Claramente hay una intención, y en los actores políticos que están representados, hay una ruptura marcada, ¿no? Los que van a propiciar los golpes, tanto de 1930, de 1955, de 1966, de 1976, quizás hubieran estado más de acuerdo con eso que conocemos como la década infame, ¿no? Como claro, ese proceso que se inicia a partir del golpe de 1930 y perdura hasta 1943, hasta que se da el golpe.
1: Un minuto. Delgón. Precisamente en las fuerzas populares de ese momento, uh-huh, neutralistas, dentro del ejército, Forja mismo, uh-huh, y corrientes populares, dieron su beneplácito a esta irrupción.
3: Lo que sucede es que...
1: A este golpe, entre comillas, de Estado.
3: Sí, lo que sucede ahí es que hay una confusión en ese momento inicial del golpe, porque participan... Nosotros estamos acostumbrados a leer a partir del diario del lunes, ¿no? Y sobre todo quienes provenimos de una matriz peronista o nos identificamos con el movimiento nacional, el último movimiento nacional de este país, nacional y popular, vamos a tender a magnificar ese rol que juega el GOU, ¿no? Ese grupo de oficiales unidos, o grupo obra unificación, ¿no? Porque
1: gobierno, orden y unidad también.
3: Tal es así que no sabemos al día de hoy
1: qué quería decir
3: esa uh-huh sigla, ¿no?
1: Pero te pregunto, Lucas, pregunte. No te dejo avanzar, porque son todas dudas que contextualicemos un poco.
3: Contextualicemos.
1: Era década infame, uh-huh, se le llama así por la sociedad electoral, además de todas las cuestiones que se hicieron.
3: Se le llama así porque nace a partir de un golpe de Estado, ¿sí? Y a partir de ese momento es la manera que tienen los conservadores de retornar al poder, ¿no? Ellos habían visto que a partir de la sanción de la ley Sáenz Peña, ¿no?, y la llegada al gobierno de don Hipólito Yrigoyen en 1916, la vía electoral les quedaba prácticamente que imposibilitada, claro, para llegar al gobierno a través de elecciones limpias, ¿no? Uh-huh. Entonces tienen que recurrir a eso que se conoce como el fraude patriótico.
1: Antes era fraude, ahora era fraude patriótico.
3: Fraude patriótico.
1: Pero estaba la guerra.
3: Estaba la guerra, la Segunda Guerra Mundial.
1: La Segunda Guerra Mundial, que ahí tenía al ejército dividido en tres partes.
3: Al ejército, a la marina, la Fuerza Aérea era muy incipiente, claro, en ese momento. Tenía a los sectores de la sociedad también, estaban, claro, profundamente divididos.
1: ¿Pro-anglófilos?
3: Los pro-aliadófilos.
0: O sea que ahí, pero sí, ahí está la grieta que viene de hace mucho tiempo. Que decías ahí,
3: hay una grieta.
0: Está redividida de hace muchísimo tiempo, que no es de ahora.
3: Pero tiene una grieta que se parte en muchos pedazos.
0: Claro.
3: O sea, hay muchas porciones ahí, porque tenés esto que decía Patricia, los que estaban a favor del sector aliado, ¿no?
1: Alemanes.
3: Inglaterra, Francia, Estados Unidos estaba incorporándose, uh-huh, en ese momento.
1: Los pro-alemanes.
3: La Unión Soviética. Después tenés los pro-eje, claro.
1: Y los neutrales.
3: Los neutralistas, ¿sí?
1: Ahí estaba el GOU.
3: El GOU quiere mantener ese estatus de neutralidad, uh-huh, ¿sí? Como que no les convencía inclinar la balanza ni por uno ni por otro bando, digamos.
1: Pero este GOU es el que provoca el movimiento revolucionaria del 43.
3: Vos sabés que si leemos un poco más y si avanzamos y analizamos los documentos de la época, nos quedan muchas dudas. ¿Sí? El GO era un espacio más y ahí participan estos sectores. Pro aliados, van a participar los sectores a favor del eje también, y va a participar el GO, ¿sí? Van a participar los tres sectores que veían que se iba a romper de alguna manera el equilibrio. ¿Por qué? Porque lo que sucede es que hacia 1943 se quedan sin una figura de recambio. En ese momento no había reelección y entonces tenían que elegir, definir, determinar quién iba a ser el sucesor de el presidente Castillo, que había sido sucesor a su vez de el presidente Ortiz, que había fallecido,
1: sí,
3: y que había llegado a la presidencia a través de un acuerdo con el hombre fuerte de la década del 30, que es Agustín P. Justo, porque también había fallecido, como que se le va muriendo en esa en esos primeros años de la década del 40 todas las figuras que podían ser de recambio. Justo había terminado su presidencia en el 38 y tenía la expectativa de, después de un periodo, volver a reelegir, ¿no? Y que él volviera a hacerse cargo de los destinos de la nación a partir de 1944. Pero tiene la mala suerte de que en el 42 se muere.
0: No, claro.
3: Entonces no le quedaba alternativa. El presidente Ortiz muere, entonces Castillo queda cubriendo ese lugar. Y entonces tienen que salir a buscar una figura que no va a ser otro que ¿quién?
1: Robustiano Patrón Costas.
3: Robustiano Patrón Costas, ¿qué es qué?
1: Y es el símbolo de la explotación de los trabajadores.
3: ¿Por qué? ¿A qué se dedicaba?
1: Al azúcar.
3: Al azúcar.
1: Era muy
3: ¿dónde?
1: Amargo su vida.
0: ¿Cómo estudió esta alumna? Estudió un montón.
3: ¿En dónde? ¿En Tucumán?
1: No,
3: en Jujuy. En Salta.
1: Salta y Jujuy.
3: ¿No? Sí, en el ingenio San Martín del Tabacal. No, Ledesma no, esa es de la familia Rieta y va a tener...
1: Patrón Costa, perdón, sí.
3: Sí, va a tener preponderancia en la otra dictadura, la del 66.
1: Exacto.
3: Robustiano Patrón Costas, lo que aparece, o lo que todo parece indicar, es que va a ser llevado, ¿no? O va a ser forzado, o se va a vincular más con los sectores pro aliados y vinculados sobre todo al capital británico. No hay que decir que en esa época, y después lo vamos a hablar cuando mencionemos a Forja, nuestro destino como nación estaba fuertemente atado a el Imperio Británico.
1: Así es.
3: Entonces,
1: según Escalabrini Ortiz, era una gran organización la Argentina institucional, servidora al servicio. Capital
0: claro,
1: británico.
0: Tal
3: cual.
0: Sí.
3: Hay que decir que en la década del 30, también en esta década infame, sucede uno de los aspectos más escandalosos de esta relación, que es el pacto
1: Roca-Runciman,
3: ¿no? En 1934, producto también de la acción de gobierno de esta persona que mencionábamos antes, Agustín P. Justo, ¿no? Que va a ser el presidente, y su vicepresidente, Julito Roca. Julio
1: hijo.
3: Argentino Roca, hijo, exactamente. Entonces, las presiones de parte de los sectores pro-británicos, de la misma embajada británica, de las empresas británicas que controlaban buena parte de los resortes económicos de nuestro país, hacen que Robustiano Patrón Costas se vaya inclinando hacia romper esa neutralidad y a vincularse o declarar la guerra al eje. Y esa inestabilidad, esa estable inestabilidad, podríamos decir, esa situación de tensión permanente, es la que parece que se va a romper y es la que lleva a los otros sectores a propiciar ese golpe, ese 4 de junio de 1943. Hay que decir que el 4 de junio de 1943 estaba previsto el lanzamiento de la candidatura el anunciamiento, que se hiciera público, ah, esto de que Robustiano Patrón Costas iba a ser el candidato del Partido Conservador.
1: ¿Podemos decir ideología o concepción? Te voy a leer esto porque lo anoté para preguntártelo. Y ya vamos terminando la columna. Porque vamos a unirlo con Forja también.
3: Muy bien.
1: Ideología o cosmovisión de esas, de ese go, o de esos generales del ejército que marcharon.
3: No son generales.
1: No, son coroneles.
3: Son coroneles. Son coroneles, teniente coroneles y algunos mayores.
1: Que marchan hacia, hacia la Casa de Gobierno. ¿Qué produjeron?
3: ¿Qué produjeron?
1: Por eso para mí tiene un perfil revolucionario. Se allanaron empresas extranjeras y investigando las contabilidades, como las empresas de electricidad. Bien. Se expropió compañía de gas. Se nacionalizaron los elevadores de granos. Se hicieron cargo del comercio de cereales. Se impusieron tarifas aduaneras. Se impulsaron industrias militares. O sea, en ese momento toda esa cúpula de militares participaron en la fabricación de armas, lo que impulsó una industria siderúrgica. Se forma la Secretaría de Industria, se conformó el Banco de Crédito Industrial, se redujo un 20% los arrendamientos rurales y se congelaron los alquileres en las grandes ciudades como Buenos Aires.
3: Bien, yo te tengo que hacer la siguiente observación, que es todo eso va a suceder en ese periodo que va entre 1943 y 1946. Claro. Es todo un proceso.
0: Por eso decimos que fue una revolución.
1: Para mí.
3: Bien. Pero, no, yo a lo que voy es a ratificar esto que decíamos antes, de que si vos tenés que nombrar figuras de ese golpe de Estado, de esa revolución de 1943, yo te desafío a que nombres cinco.
1: Bueno, el primero es Juan Domingo Perón.
3: Juan Domingo Perón.
1: Farrell, González era un referente del ejército, González.
3: Sí, siempre hay un gallego González.
0: Dando vuelta.
1: Y bueno, otros dos. Culturalmente estaba Martínez Ubiría, que era...
3: No era coronel.
1: No era
3: del ejército, pero aparte no estaba muy de acuerdo con todas estas...
1: No, era la parte cultural, digamos, de esta revolución, fue muy conservadora, muy reaccionaria.
3: No, pero a lo que iba...
0: ¿Qué pondrías? A ver.
3: No.
1: Yo
3: a lo que iba es, no por nombrar cinco, sino por lo que nos cuesta identificar figuras, porque va a ser un proceso en el cual se van a ir concretando estos pasos, pero muy... ¿Cómo podríamos decirlo? Muy políticamente. Es decir, no es una revolución que
0: no
3: se da.
0: Es la revolución cubana. Digamos,
3: que se dan los golpes de mano en ese primer momento. Sino que es más un proceso de construcción de poder.
0: Claro.
3: ¿Sí? Y eso lo va a decir Perón en algún momento. Porque vos fíjate que al principio hay muchos cambios también. Primero va a asumir la presidencia Rawson, después Ramírez, ¿no? Y después va a venir Farrell, que vos mencionabas, ¿no? Hay todo un proceso. Cada uno de ellos representa uno de estos sectores que decíamos antes, ¿no? Entonces, ahí también tenés cómo esa multiplicidad de intereses se va fragmentando. Y también la inteligencia de cómo llegar al poder desde un lugar de minoría, ¿no? Ahí el grupo de Oficiales Unidos o el grupo Obra de Unificación o, ¿cómo decías vos?
1: Gobierno, Orden y Unidad.
3: Gobierno, Orden y Unidad. De alguna manera se dan una estrategia para ir cumpliendo objetivos sin estar en los primeros planos. Perón va a decir, nosotros nos quedamos en un segundo plano porque las primeras figuras en toda revolución son las que caen primero. Y nosotros queríamos asegurarnos, ¿no?, que medidas...
0: No sé. San Martín fue figura y, sin embargo, vivió muchísimos años. La puedo discutir.
3: Sí, vivió muchísimos años, pero son pocos los años que vive en Argentina.
0: Sí, eso es verdad.
1: El otro teniente coronel, Enrique González.
3: Bien.
0: Ah, muy bien.
3: Estaba González. Lo bueno de Patricia Conti es que no da el brazo a torcer.
0: No, de ninguna manera. Está muy bien. Banco.
1: Lucas, vamos terminando. Sí, este proceso primero unge a Juan Domingo Perón como ministro de guerra y después como secretario.
3: Pero no va a ser inmediatamente.
1: No.
3: Él
1: es un proceso.
3: Va a llegar una vez que Farrell sea... El hombre fuerte para el GO es Farrell. Y ellos se dan toda una estrategia para que Farrell vaya escalando posiciones. Y vos fíjate que tampoco lo exponen de entrada. Cuando está todo ese tembladeral, cuando está todo en discusión, cuando está todo ahí que cualquiera puede aparecer como el hombre fuerte un día y al día siguiente perder todo el poder, ellos van eligiendo el momento en el cual aparecer y siempre lo tienen a él como un mascarón de proa y siempre están un paso atrás.
1: La sutileza, la inteligencia, el saber observar, cuándo dar el golpe para acceder al poder.
3: Hay que aprender política.
1: Exacto.
3: Total. Y hay
1: Lucas,
3: que estudiar.
1: La serie la vamos a seguir, ¿eh? Vamos
3: cuando
1: a continuar.
3: Quieras. Sí.
1: Bueno, ¿cómo ilustramos esto?
3: ¿Cómo ilustramos esto? Hemos elegido un tanguito que es de la época, es de, si no recuerdo mal, acá el caballero seguramente lo sepa mejor que yo, creo que es del año 1944. Es de Aníbal Troilo, y no me acuerdo el letrista, porque no vamos a elegir una versión cantada. Se llama Pa' que bailen los muchachos. ¿Qué pasó?
0: ¿1962? Sí.
3: No, esa es la versión que vamos a escuchar. No, claro. La versión, pero la composición es anterior.
0: Yo digo que repite él.
3: La versión es... Necesitamos un tollback para poder hablar
0: está, pero no sé por qué no se escucha.
3: Con el señor
0: no
3: operador.
0: No se escucha.
3: Roberto Grela en guitarra, Aníbal Troilo en bandoneón, el dúo más famoso del tango argentino, uno de los más lindos. Troilo y Grela, como decía nuestro amigo León Gieco, Troilo y Grela es disco cabecera. Y nosotros elegimos Pa' que bailen los muchachos, ¿por qué? Porque entendemos que, de alguna manera, esta revolución o este proceso que inicia un 4 de junio de 1943 tenía en su intención que los muchachos volvieran a bailar de alguna manera.

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0: Continuamos en Orientación Sur, un programa hoy muy especial, Forja y el fin de la década infame. Pero ¿dónde nos vas a llevar, Rubén, con la arquitectura popular?
1: Y de alguna forma lo vamos a relacionar porque vamos a hablar de la Plaza del Congreso.
0: ¡Qué bueno!
1: La Plaza del Congreso, que está frente al Congreso Nacional.
2: Acá cerquita.
1: Claro, por eso vamos caminando. Ocupa dos manzanas, delimitadas por la avenida Entre Ríos, la avenida Rivadavia y las calles Hipólito Yrigoyen y Virrey Ceballos, junto con la Plaza Lorea y la Plaza Mariano Moreno, forman parte de un diseño urbanístico, un gran espacio verde, un conjunto de tres plazas que se inauguró para los festejos del centenario de la Revolución de Mayo. Este sitio surge por una ley de 1908 que establecía la creación de un parque. Entre los proyectos presentados fue elegido el del arquitecto, paisajista y urbanista Carlos Thays, que nació en París y llegó a la Argentina en 1889. La obra finalizó en 1910 y el acto de inauguración fue realizado por el intendente Manuel Güiraldes. La Plaza del Congreso tiene como elemento central el monumento a los dos congresos, en homenaje a la Asamblea del año 13 y al Congreso de Tucumán. Obras de los artistas belgas, el arquitecto Eugenio Luitke, que diseñó el basamento, y del escultor Jules Lager, que realizó las figuras. Y fue inaugurado en 1914. Ahí hay placas que bien lo recuerdan. Este monumento, elevado sobre el nivel de la plaza, está compuesto por tres escalinatas que dan accesos a una plataforma sobre la cual se levanta una estatua que simboliza la República, realizada en bronce, y dos figuras femeninas evocan la Asamblea de 1813 y el Congreso de 1816. Se completa con una gran fuente de agua. Frente a la calle Entre Ríos hay una placa que recuerda que allí Cetera instaló en el año 2017 la escuela itinerante en defensa de la escuela pública, con una estructura de caños y lonas montadas como una escuela simbólica. Después recorrió diversas provincias. En la plaza lindante, con la calle Hipólito Yrigoyen, hay otra gran placa con la inscripción: "No los olvidaremos, compañeros, detenidos desaparecidos de la Caja Nacional de Ahorro y Seguro", que los recuerda a ellos con sus nombres. Se completa la Plaza del Congreso con una segunda manzana parquizada, atravesada por sendas con bancos que conducen a dos terrazas ubicadas en cada uno de los extremos de la misma, con un diseño de forma elíptica, con un acceso elevado, rodeada por un bajo y bello parapeto. A veces ahí se hacen bailes populares. Sobre la avenida Rivadavia está el edificio...
2: Para que bailen los muchachos.
1: Claro, mucho tango. Sobre la avenida Rivadavia está el edificio Presidente Dr. Raúl Ricardo Alfonsín, que es la sede actual de la Auditoría General de la Nación, ex edificio del Instituto Biológico Argentino. Se destaca por su fachada de estilo clásico, coronada por un conjunto escultórico que acompaña al campanario, que tiene un impactante reloj. Continuando por esta avenida está el Cine Gomón, cuyo edificio actual fue inaugurado en 1946, es de estilo racionalista, con tres salas, una en planta baja y dos en el primer piso. Desde el año 2003 funciona en este cine el espacio Inca. Cruzando la calle Virrey Ceballos está la Plaza Mariano Moreno. Allí se encuentra el monolito del kilómetro cero, que simboliza el punto inicial de la red de rutas que corresponde a los caminos nacionales de la Argentina. En esta plaza está la escultura El Pensador, de Augusto Rodin, elaborada en bronce, una escultura fundida en el molde original. Y también está el monumento a Mariano Moreno, que fue realizado por el escultor español Miguel Blay y Fábregas. Su figura está elaborada también en bronce y se encuentra sobre una gran base de mampostería. En la plaza hay un amplio espacio de juegos para niños y mirando hacia la Avenida de Mayo está el alto mástil para el izamiento de la bandera nacional. Cruzando la calle Sáenz Peña está la Avenida de Mayo, que forma el eje cívico de la ciudad. Se inauguró el 9 de julio de 1894 y une el edificio del Congreso con su plaza, con la Plaza de Mayo y la Casa de Gobierno, eje cívico de la nación. Cruzando la calle que une en diagonal la Avenida de Mayo y la Avenida Rivadavia, se ubica la Plaza Lorea, con el monumento a José Manuel Estrada de Héctor Rocha de 1947. Plaza que en la actualidad está totalmente enrejada. La Plaza Lorea se recuerda por los acontecimientos de represión que comenzaron en el acto de conmemoración del Día Internacional de los Trabajadores el 1 de mayo de 1909, que se denominó Semana Roja. Sobre la calle Hipólito Yrigoyen ubicamos la Casa de las Madres. En su fachada lleva un gran cartel que dice Asociación Madres de Plaza de Mayo. Es un centro de memoria, del amor y de la resistencia. Y allí se encuentra la librería con el nombre de la escritora María Laura de Betach. Sobre Hipólito Yrigoyen está el edificio de la Biblioteca del Congreso de la Nación. Su fachada tiene grandes imágenes con fotos de Alfonsina Storni, Elsa Borenman, María Elena Walsh, Julio Cortázar, Jorge Luis Borges y Luis Alberto Spinetta. La Plaza del Congreso, con su imponente diseño urbanístico, es un sitio de la ciudad integrante de nuestro patrimonio nacional. Se destaca por los importantes acontecimientos sociales y políticos que sucedieron y actualmente suceden.
0: Así es. Vamos a aclarar que no es de los dos congresos.
1: Exactamente, la confusión es por el monumento. El monumento sí es a los dos congresos.
0: Claro, pero la plaza es
1: del Congreso. Sí, la plaza del Congreso.
0: ¿Está en el barrio de Monserrat, Rubén?
1: Sí, claro.
0: ¿Es Monserrat? ¿No es Valvanera?
1: Cruzando ya Entre Ríos, estamos en Monserrat.
0: Ah, mira, qué interesante.
1: Ahí termina. Totalmente. Valvanera.
2: La toponimia.
0: Creo que se tiraron muchísimas viviendas, sí, claro, para hacerla, ¿no?
1: Sí, sí, sí. Tal cual, sí, se demolió las dos manzanas para poder hacer esta, este gran proyecto urbanístico, este, obra de Carlos Tay, muy a imagen de los parques franceses, uh-huh. Pero muy, muy, muy interesante, y aparte de los monumentos simbólicos y todo lo que después se fue agregando, ¿no?
0: Es muy bella.
1: Es bella, sí.
2: Me quedé pensando en el nombre de los dos congresos, si no tendría que ser de las dos asambleas.
1: Y bueno, los autores le pusieron así.
2: ¿No?
0: Son asambleas.
2: Asamblea, Asamblea General. Asamblea General Constituyente. Ambas dos. Lo que pasa es que ninguna de las dos logra sancionar la Constitución. Pero uno de los objetivos tenía que ver con ese. Tenía que ver con eso, digo, con la...
0: Con la Constitución.
2: Sí, con la sanción, con la determinación de la figura de gobierno para este territorio. Uh-huh. ¿No? La Asamblea del año 13 tenía dos objetivos. Declarar la independencia y sancionar la Constitución, establecer la forma de gobierno. No puede hacer ninguna de las dos cosas.
1: Igual ya quedó instalado en una placa el nombre a los dos congresos, y cuando se coloca un nombre ya queda.
2: No, pero
1: ya queda.
2: Siempre podemos renombrar.
0: Así es. En 1910, en homenaje al centenario, claro, de, sí, la Revolución de Mayo.
1: Grandes festejos que se hicieron. No como después el bicentenario, que fue...
0: Popular.
1: ¿No? Popular.
0: Los centenarios, el centenario el no fue popular, ¿no?
2: No, el centenario fue más bien de estos sectores que mencionábamos antes, ¿no? Esos delito. Sectores de del Partido Conservador.
0: Exactamente, los sectores populares no participaron.
2: No participaron. Los sectores populares en 1909, un año antes, estaban celebrando el 1 de mayo en la Plaza Lorea, uh-huh. Y iban a ser salvajemente reprimidos por el coronel Ramón Falcón.
0: Algún día tendríamos que hablar de esa calle, que no se puede sacar ese
1: nombre. Cambiarla, claro, hay que cambiarla.
0: Rubén, muchas gracias, bueno, por llevarnos a pasear.
1: Espero que no se hayan cansado de tanto caminar.
2: Fuimos y vinimos.
1: Claro,
2: para arriba,
1: dando
2: para
1: vuelta.
2: Abajo, claro.
0: Bueno. Llegamos al momento romántico de la tarde.
2: Chan.
0: Alguien que no puede estar ausente del romanticismo, un muchacho nacido en Banfield, llamado Roberto Sánchez.
1: Muy bien.
0: Conocido como Sandro. Pero este tema tiene...
2: De América.
0: De América tiene destinatarias y destinatarios. Una es nuestra amiga, compañera María, que es fanática de Sandro. Otra es para Kaya. Kaya, pasásela a Darío. ¿Sí? El tema es Así, de Sandro.
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0: así.
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0: 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Lucas Yáñez.
1: ¿Quién nos escribió? ¿Nos escribió? ¿Nos mandó un mensaje? ¿Estaba leyendo algo?
0: Doña Kaya.
1: ¿Y qué dice?
0: Que está escuchando el programa.
1: Muy bien.
0: Muy interesante.
1: Un saludo para ella.
0: Saludo, Doña Kaya.
1: Abrazo.
0: Abrazo, allá en tierras bonaerenses. Lucas Yáñez, profesor
1: Patricia
0: de historia.
1: Conti, profesora normal.
0: No, de no, profesor.
1: De educación primaria.
0: No, normalista no, no. Ya no. No.
1: ¿Ya no?
0: No, ya no. 1930.
1: 1930.
0: Contextualicemos.
1: 1930, presidencia de don Hipólito Yrigoyen. Creo que habíamos mencionado, y acá vamos a hacer algo que solemos hacer poco, pero nos toca, corregirnos en los errores. Habíamos dicho cuando tocó el primero de mayo que don Hipólito Yrigoyen había sido el primero que había decretado la fiesta del trabajo, ¿no? Que había establecido, que había hecho... En un primero de mayo esta enunciación, ¿no? Que era necesario, que era bueno, era oportuno que los trabajadores, después de haber sufrido tanto tiempo, después de haber vivido tantas penurias y tantos sacrificios, tuvieran una jornada de festejo, ¿no? Y es el primero que habla de la fiesta del trabajo y lo hace en 1930. Nosotros habíamos dicho que era en una época anterior, apenas comenzada su presidencia, pero no, la hace ya sobre el final. De alguna manera esto nos sirve para pensar también ese contexto de confrontaciones, ¿no? Uh-huh. De tensiones entre ese mundo del trabajo, ese partido que quería ser popular, pero... le faltaba todavía un nivel de cocción, ¿no? Para llegar a ser del todo representante de sus uh-huh. sectores. Y el Partido Conservador, que tenía todavía altas cuotas de poder y que pretendía volver a hacerse con el control del Estado, ¿no? Entonces, no tienen mejor manera, no se les ocurre otra alternativa que dar ese golpe, ¿no? El primer golpe de Estado el 6 de septiembre de 1930, pero de alguna manera está en ese momento poniéndose arriba de la mesa toda una serie de contradicciones y de situaciones donde el aspecto o el plano internacional no puede ser dejado de lado, ¿no? Porque 1930 es un momento de crisis en el capitalismo a nivel mundial. Venimos de la Primera Guerra Mundial, pero aparte de ese crack financiero que va a suceder en Nueva York y se va a expandir hacia todas las bolsas de comercio de todo el mundo en 1929, y eso de alguna manera trastoca buena parte de la economía de aquellos países como el nuestro, que estaban profundamente, como decíamos en nuestro primer bloque, alineados con el imperio, ¿no? En este caso el imperio británico, que todavía era el hegemón mundial para la época, ¿no? Uh-huh. A partir de esas situaciones que los mercados tienden a cerrarse, a meterse hacia adentro, a adoptar medidas más proteccionistas, aparece ahí un primer impulso. No vamos a decir que son los primeros porque ya venían de algunos años antes, pero sí aparece un primer impulso por parte del Estado, y esto va a ser un poco contradictorio porque son los sectores conservadores los que impulsan medidas proteccionistas, ¿no? Para de alguna manera evitar, no como sucede ahora, la fuga de divisas, para evitar que lo poco que se vendía de comercio internacional se fuera rápidamente en consumo suntuario, en manufacturas que podían ser realizadas en nuestro país. Y entonces aparece esa primera o ese impulso a ese modelo, ese proceso de industrialización por sustitución de importaciones, ¿no? Que había comenzado, como decías vos, durante la Primera Guerra Mundial,
0: Con Irigoyen.
1: Con Irigoyen, pero que va a tener ahora un nuevo impulso para ese desarrollo, ¿no? Y aparecen algunas...
0: Con ese golpe.
1: Con ese... Sí, no,
0: golpe oligárquico.
1: A partir de ese momento, ¿no?
0: Sí. No es el fin del golpe.
1: No es Uriburu el que la lleva adelante, se lo va a hacer durante el gobierno de Justo, pero aparece una política por parte del Estado de... realizar, por ejemplo, obras públicas. Va a ser un momento en el cual se van a llevar adelante bastantes construcciones y bastantes edificaciones, y acá quizás nuestro compañero arquitecto de la arquitectura popular puede aportar algún detalle. Como figura central o como muestra basta un botón, el gran edificio de la intersección de Belgrano y 9 de Julio, ¿no? Lo que era el Ministerio de Salud y Desarrollo Social. En aquel momento todavía se puede leer en su fachada MOP, Ministerio de Obras Públicas, ¿no? Sí. Va a ser construido en esta década del 30.
0: Pero en esta década, que con el golpe Irigoyen retorna la oligarquía al poder, con el fraude patriótico... Uh-huh. Y con un gobierno conservador que no tiene en cuenta y no hace partícipe al movimiento obrero ni a las clases medias de la riqueza del país.
1: Totalmente.
0: ¿Quiénes surgen? ¿Qué es Forja, Fuerza de la Orientación Radical de la Joven Argentina?
1: Bueno, su nombre nos lo dice, ¿no? Son radicales, o sea, son militantes del viejo tronco radical que pretenden... De alguna manera, esto que decíamos antes, ¿no? Que al Partido Radical o al Movimiento Radical le faltaba un golpe de cocción para ser verdaderamente representante de los sectores populares. Bueno, pretenden continuar o consumar eso que estaba pendiente dentro de ese movimiento. Pretenden hacerse fuertes y hacer pie en esa tradición irigoyenista, ¿no? Uh-huh. Ellos se reconocen fuertemente influenciados por la política de Don Hipólito, pero de alguna manera reconociendo aquello que le faltaba y que era necesario profundizar. Son profundamente críticos del sector alvearista, ¿no? Del partido, del movimiento antipersonalista dentro del radicalismo y de los sectores que van a ser de alguna manera los que participan o los que le blanquean, digamos, la situación dentro del radicalismo y algunas otras fuerzas políticas a estos sectores conservadores, dándole como la parte o la pátina de legalidad, ¿no? Es necesario que una serie de partidos menores o de representantes, diputados, senadores, presten su conformidad a este fraude patriótico y le den esa pátina de legalidad necesaria para que el proceso no se termine de caer, ¿no? Para que eso que estaba a todas luces, ¿no? Ese fraude patriótico, esa situación irregular, tramposa, por lo menos no quedara al desnudo abiertamente.
0: Decime, Lucas, ¿y quiénes conformaban esta corriente de opinión?
1: Son, básicamente, y acá sí podemos nombrar con nombre y apellido algunos militantes propios, ¿no? Don Arturo Jaureche.
0: Como líder.
1: Como uno de los líderes, sí. Homero Mancione, más conocido como Homero Manzi.
0: Del Mazo,
1: Gabriel, ¿no? ¿Gabriel es?
0: Gabriel del Mazo, sí.
1: Bien, me lo confundo con el periodista de rock, que creo que tiene algo que ver, no sé si es nieto, sobrino, nieto, sí. Gabriel del Mazo. Va a estar también otro militante, Darío Alessandro, ¿puede ser?
0: Sí. De Lepiane.
1: Y después va a haber una serie de representantes no tan conocidos, pero que van a ser un núcleo de alrededor de una treintena de militantes, ¿no? De un activo participante y van a ser una minoría intensa, ¿no? Van a ser.
0: ¿Escalabrini Ortiz participó de?
1: Escalabrini Ortiz no participa formalmente. Él nunca se reconoce como parte de Forja. Sí articula, trabaja junto con ellos, pero no es parte de ese núcleo

0: y que es parte de lo más activo de la política, ¿no? Van a llevar adelante distintas actividades de agitación y propaganda, claro, diríamos hoy, ¿no? Se van a centrar mucho en la divulgación de las ideas, van a dar conferencias, van a hacer charlas, van a ir a las plazas.
1: Eran muy antiimperialistas.
0: Eran muy antiimperialistas, ¿no? Ellos, una de las principales consignas que tienen es: somos una Argentina colonial, queremos ser una Argentina libre. Van a desnudar esta situación de dependencia, ¿no? Van a decir, sostener, argumentar que buena parte de las dificultades que tenía la Argentina tenía que ver con esta dependencia con el capitalismo británico, ¿no? Y esa situación colonial o de dependencia hacía que nuestro país no pudiera realizarse como nación y que sus fuerzas productivas no encontraran el cauce propicio para su máximo desarrollo. Y entonces lo que van a tratar de impulsar es eso, es una segunda y definitiva independencia, ¿no? Y ellos van a hablar, hay una frase o una imagen que tiene Jaureche muy, muy bonita, ¿no? De cuando con la cuestión del nacionalismo, ¿no? Si ellos son nacionalistas o no, y qué los diferenciaba de el viejo tronco nacional de aquellos que reivindicaban un nacionalismo más clerical o más cerrado,
1: hispanista.
0: ¿No? Hispanista, ¿no? Ellos van a decir que la diferencia, lo que diferenciaba a Forja y al nuevo nacionalismo del nacionalismo anterior, es que los nacionalistas viejos se acercaban a la nación como aquellos que se acercan a la tumba de un ser querido, ¿no? Que piensan que la nación en algún momento se desarrolló y pereció y murió, y entonces se acercan a velar eso que en algún momento se acabó, que ya no pudo ser. En cambio, va a decir que tanto Forja como los nuevos nacionalistas, don Arturo Jaureche entre ellos, se acercan a ese nacionalismo con la imagen o con la idea de que son los padres de alguien que está naciendo, ¿no? De un nacionalismo, una nación que está en la cuna, no en el cajón, no en el féretro de muerte.
1: No en el pasado.
0: No en el pasado, sino que a partir de ahí es de donde hay que empezar a construir, hay que sostener, ¿no? Hay que apuntalar a ese niño, a esa criatura, para que se desarrolle lo más fuerte posible y se convierta finalmente en un país con plena potencia.
1: Liberación.
0: De liberación y de desarrollo.
1: Y decime, Lucas, ¿qué pasó con Forja?
0: ¿Qué pasó con Forja?
1: Brevemente.
0: Brevemente. Lo que dicen ellos y lo que reconocen, que una vez que aparece el peronismo como movimiento nacional, dicen, bueno, es por acá. No es necesario que nuestros ideales o no vamos a paralelear este proceso que evidentemente se está dando a partir de esta nueva fuerza que comienza a desarrollarse. Entonces no encuentran razón de continuidad, razón de ser a esa militancia, ¿no? de Forja, y van a ir fundiéndose algunos más, otros menos, algunos con algunas diferencias, algunas con algunas opiniones al respecto, pero básicamente van a encontrar que todo lo que ellos bregaban o todo por aquello por lo que ellos venían militando es a partir del movimiento nacional justicialista que puede encontrar un cauce para su desarrollo, ¿no? Hay que decir que Arturo Jaureche va a ser funcionario del gobierno peronista, va a ser director del Banco Provincia, de la provincia de Buenos Aires, básicamente.
1: Escalabrini también, ¿no?
0: Escalabrini Ortiz va a tener también algún cargo, no en el banco, pero sí en el gobierno. Varios de ellos también van a ser destacados militantes de la causa del peronismo, ¿no? Homero Manzi, lamentablemente Homero va a fallecer rápidamente.

0: pero desde la cultura, desde la labor intelectual, muchos de ellos van a aportar a ese desarrollo de ese movimiento que estaba en auge, ¿no? En ese momento.
1: Nos queda pendiente para otro programa, y los comprometo a Rubén y a Lucas, la rebelión de Paso de los Libres.
0: Sí, cómo no. Vamos, hay que fijarse bien cuándo fue la fecha. Yo no me acuerdo ahora en este momento.
1: No, fue en 1933.
0: Fue en 1933, sí, el año, pero hay que ver la época del año y cuando se acerque esa efeméride lo podemos recordar. Hay uno de los poemas más lindos, ¿no? Una de las gestas más lindas que se han escrito jamás, ¿no? Por Arturo Jaureche. Sí.
1: Tengo algo acá.
0: ¿Querés leer?
1: Sí. me encanta. Hacían del pueblo de pobre, como milico en derrota. Le dicen que sea patriota, que no se baje del pingo. Pero ellos, con oro gringo, se están poniendo las botas. Esos negocios los hacen con capital extranjero. Ellos son los aparceros. Y aunque administran la estancia, casi toda la ganancia se la llevan los forasteros. Uh-huh. Es parte del poema.
0: Es parte del poema del Paso de los Libres. Es el que narra ahí Arturo Jaureche esa última rebelión que decíamos antes, ¿no? La última rebelión radical de 1933. Hay otro episodio también que lo podemos vincular, también que es poco conocido, que lo investigó no hace tanto. No me acuerdo ahora el nombre. Es el hermano de Rep, del dibujante. Repiso de apellido, pero no me acuerdo el nombre. Miguel Rep es el dibujante, Miguel Repiso, el hermano de Miguel. Tiene un trabajo, una investigación muy linda sobre lo que sucede en paralelo al levantamiento de Paso de los Libres, pero en Entre Ríos, que lo llevan adelante tres hermanos de apellido Kennedy. Son Kennedy, pero están acá en Entre Ríos, y también llevan adelante un levantamiento, ¿no?
1: Contra los golpistas.
0: Contra los golpistas del 33, sí, del 30, perdón. Y de alguna manera cuenta ahí todo ese derrotero, no con la poesía de la que hace gala Arturo Jaureche, pero es interesante también pensar, ¿no? Esos movimientos. Esas resistencias, esas luchas, esas valentías que encarna sectores populares y que de alguna manera nos la niegan, no las presentan, no, porque seguramente es la primera vez que vos escuchás el nombre de los hermanos Kennedy, ¿no? No está cabecillas de un levantamiento.
1: Claro, enterada de ese levantamiento que acompañó a Paso de los Libres.
0: Antidictatorial.
1: Compañeros, compañeras, comunidad de Orientación Sur.
0: Ah, ¿cómo tomaste lo de comunidad?
1: Totalmente,
0: ¿no?
1: Me gustó. 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Adiós, Rubén.
2: Bueno, hasta el jueves.
1: Adiós, Lucas.
0: Adiós, Patricia Conti.
1: Redes, Marta Galati. Historia, Lucas Yáñez. Arquitectura, Rubén Toscano. Martín Felice, Pensamiento Nacional y Latinoamericano. Les habla Patricia Conti. Nos vamos con Don Osvaldo Pugliese.
2: La Yumba.
0: Siempre mencionamos a Pugliese.

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Hoy es 4 de junio. En 1943 fue el día en el que un grupo de coroneles nacionalistas puso fin a la década infame. Esos años posteriores al derrocamiento de Irigoyen, cuando la oligarquía confesaba el fraude electoral, al que la calificaba de patriótico. En esa revolución participó el que sería el prócer más importante de nuestra historia política, Juan Perón, quien fuera rescatado por el pueblo trabajador el 17 de octubre de 1945 de la prisión y una promesa de muerte a causa de su protagonismo e influencia. Al que luego eligió presidente y quien sentenció al momento de inaugurar un plan de transformaciones que consumaron la justicia social con pleno empleo y desarrollo, que en nuestra Argentina los únicos privilegiados son los niños. 80 años después, esta Argentina injusta y en crisis espiritual tiene en los niños sus principales víctimas. El fin de semana pasado estuvimos en vilo por la desaparición de la niña de 14 años, Agostina, en Córdoba, que terminó en el hallazgo de su cuerpo desmembrado después de la participación fallida del Estado cordobés. La familia de Agostina relató que esperó horas en la comisaría hasta que le tomaran la denuncia 10 horas después de la desaparición y aún así no se motorizó el alerta Sofía. De todos modos, era tarde. Un tranza con antecedentes de secuestro de una mujer y vínculo sexual de la madre de la nena la había abusado y asesinado en las primeras 3 horas perdidas. Este hecho aberrante sobresale de un sistema que desprecia a los niños. Todos los días, más de 8 millones de pibes argentinos son abusados por la pobreza y sus consecuencias, como sus madres, todas ellas mujeres e invisibles. Los testimonios aportados por víctimas sobrevivientes de las fiestas para los más poderosos del mundo, en la trágicamente famosa isla de Epstein, hablan de niños abusados sexualmente, tratados como proveedores vivos de sangre en ritos para mantenerse poderosos y longevos, y de órganos frescos. Existe un mercado mundial de trata de niños. En la Argentina y países de habla hispana, se promueve además la cancelación de los niños como una categoría vulnerable con derechos propios. Ya no se los nombra. Se habla de infancias, sorprendentemente en plural, como si no se tratara de un periodo de la vida por el que pasamos todos los seres humanos que logramos sobrevivirla. No es ingenuo. La palabra expresa el pensamiento. Nada que no tenga palabra puede ser referido. Si logran cancelar a los niños del pensamiento, habrán cancelado un sujeto de derechos particulares. Si no existe el concepto que refiere a un niño o a una niña, los que transitan la infancia compartirán los derechos de todos y tendrán la entidad de todos, por ejemplo, para dar consentimiento. Es tan aceptada esta concepción que escuchamos sin sorpresa a los que juzgaron a la nena abusada y descuartizada y especularon con que su gestualidad, difundida por ella misma en distintas cuentas virtuales, en aplicaciones y redes, sugería que no era virgen. Hoy existe y circula contenido de pedofilia generado por inteligencia artificial con la intención de naturalizarla. Si lo consiguen, los que compran niños y los que los abusan compartirán su pecado con el vulgo, del cual varios ya naturalizan que si una niña provoca, se merece lo que reciba. Ya lograron aprobar que se los trate como adultos al momento de cometer delitos. Es desentenderse de los niños cuando cunde que su vida no debe ser cuidada por todos en un concepto de comunidad que entiende al Estado como su representante, sino exclusivamente por sus padres. Los niños no votan, no compran ni consumen con su dinero propio. No marchan, no tienen color de pañuelo ni bandera. Y para un número cada vez más dramático, no importan. El presidente Milei ganó las elecciones desde 2023 pese a haber confesado que un niño es un objeto de propiedad de sus padres, que bien podrían venderlo. El presidente Milei decidió desfinanciar la salud y la educación. Y la República, los partidos políticos, los que participan de la oferta electoral y de los tres poderes, no le ponen freno. Un signo elocuente de impotencia, de resignación o de interés de la política, la única mediadora institucional de la ciudadanía, que preanuncia un destino.
Una sociedad que no cuida a sus niños es una sociedad que se está suicidando. 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

0: Bueno, después de haber estado ayer en la marcha junto con las compañeras, los compañeros y el pueblo argentino, porque realmente a 11 años del primer Ni Una Menos que salimos a la calle en contra de los femicidios, de la matanza de las mujeres en manos de los hombres y también la matanza de hombres en manos de hombres, porque se juntan y matan cual bestias a otros hombres para demostrar su valentía. A las mujeres nos matan en privado con otras estrategias, pero la criminalidad pasa por muchas manos y son de hombres. Bueno, decía que ayer estuvimos, después de 11 años de haber salido con el grito de Ni Una Menos, vivas nos queremos. Y fundamentalmente también después, las trabajadoras, vivas, desendeudadas, nos queremos. Porque con gobiernos como este, como el macrismo, nos pasó de ser trabajadoras full time, de tener todos los turnos completos, nosotros en el área de educación se dice mañana, tarde y noche, trabajando y en otras áreas también, mañana, tarde y noche, y estar endeudados, no llegar al 10 de cada mes, que el salario cada vez te rinda menos. Entonces, la violencia del Estado ejercida sobre las trabajadoras y los trabajadores es cada vez mayor. En este caso, como decía Ariel en la apertura del programa, los niños y las niñas no votan, no trabajan. Alguna vez el general dijo, los únicos privilegiados son los niños, porque es lo que teníamos que proteger para poder tener un adulto que tuviera una vida íntegra, que tuviera una niñez plena, que tuviera juegos, que tuviera una familia, diversión, estudio, calidad en el estudio, escuelas. Y bueno, cada vez nos encontramos con más problemas en todas esas áreas. La salud se ve vulnerada porque no hay insumos, los discapacitados se ven atacados nuevamente porque les piden, aún teniendo CUD, volver a sacarlo y demostrar que ese CUD lo necesitan. Ayer hablaba con una compañera como si un niño que nace con síndrome de Down, con el correr de los años, dejara de tenerlo. ¿Qué más quisiéramos que eso pasara y que dejara de tener CUD? Pero no pasa. Que nace cuadripléjico, no pasa. Entonces, la agresión que tenemos en este momento del Estado, no solo en los niveles judiciales, porque tenemos un fiscal al que le dieron la causa y qué casualidad es en Córdoba, que en lugar de hablar de su procedimiento y de la lentitud, como también se dijo en la introducción, no aplicaron el alerta Sofía inmediatamente, el reo estaba en la cancha en un partido cuando había sido llamado, increpado por la familia de la niña que fue muerta por un femicidio, y el fiscal no operó, amén de que el reo también trabajaba para el gobierno, ¿no es cierto?, y que había estado preso. Y muy bien le preguntó un periodista de C5N al fiscal que lo defendió, que ahora es parte de la política ese fiscal, legislador, si no me equivoco, pero usted dice tenía otra postura, dice, cuando era su defendido hace 10 años que estuvo 20 días preso, no la misma que ahora. Si usted no lo hubiera liberado, probablemente no hubiera hecho otros hechos atroces como este último que cometió. Y también la increparon a la señora madre. Le dice, yo creí en mi hijo porque me dijo que le habían hecho una cama. Pero independientemente también de estos casos en Córdoba, algo pasa en la justicia, porque en el caso del country, que hace 20 años se cometió el asesinato o femicidio de también, no me sale el nombre ahora,
1: Marita.
0: Nora Dalmazo, gracias, Agus. El fiscal, los dos fiscales, increparon al hijo y al marido. Y además lo acusaron por sus tendencias sexuales, que no tiene absolutamente nada que ver con la muerte de su madre. Y ahora son separados después de 20 años. ¿Y por qué esta familia no abdicó ante la justicia, ante el saber la verdad? Cuando nosotros pedimos verdad, justicia y memoria, si no tuviéramos memoria en 20 años, muchos no lo recordarían. Entonces, me parece que Córdoba tiene muchos problemas. Desde los feminismos, nosotros pedimos feminización de la justicia. Pero no es un capricho ni una manera de ver a los fiscales, los jueces. Es el hecho atroz de que tenemos judicialmente hombres en su mayoría y solo un 10% de mujeres ocupando cargos de jueces y fiscales. Puede ser como en el resto de los casos, que son los que más ganan, ¿no? Cuando en el subte empezamos a pedir 40-60, 50-50, 70-30 en el porcentaje de trabajadores en determinados puestos de trabajo, no había mujeres que manejaran los subtes o mujeres que condujeran los aviones, porque es en el lugar que más se gana. Bueno, pues los jueces también son los que más ganan en el Poder Judicial. Y la Corte Suprema de Injusticia obviamente ganan más que el resto. No hay mujeres. Entonces, nosotros creemos, desde los feminismos, que tal vez algunas cosas puedan cambiar con una mirada distinta, con la inclusión de algunas mujeres. Esto no quiere decir que todas las mujeres vayan a tener una mirada diferente, pero cuando el porcentaje de mujeres se incrementa, también se incrementa la diversidad de opinión y la posibilidad de tener otras escuchas. Y alguna vez también hemos tenido a la jueza Badu Budía, a la cual Tato Bores le ha hecho un programa. Digo, pero aparte de esa jueza, ¿quién recuerda juezas en el Poder Judicial que hayan pasado por casos o...? No vamos a nombrar el caso de Maradona y de... Porque, bueno, eso lamentablemente no solo lo perdimos al Diego, sino que perdimos la reconstrucción y parte de lo que fue lo que queríamos que fuera justicia en ese juicio. No tuvimos suerte, pero la compañera que hizo eso es porque es de la familia judicial y creyó que su espalda era lo suficientemente ancha como para poder saltear a la justicia y hacer lo que quería. Y hacerse la estrella de televisión con un caso como el de Diego. Pero no funcionó. Algunas veces parece que tener familia no alcanza. Y ahí operó la justicia. Veremos cómo continúa el caso. Pero bueno, vuelvo a lo que creemos que es importante para cambiar y para tener en cuenta en los casos de femicidios. Más mujeres en todos los ámbitos de trabajo. Este programa es de la Secretaría de Educación Técnica y nuestro eslogan es Más Mujeres en la ETP, que es la Educación Técnico Profesional. Ahora sería también Más Mujeres en la Justicia, porque la feminización de la justicia le va a dar otra mirada, sin dudas. Y no podemos sostener a un juez que quiere darle una medalla a los perros. Si bien la policía de la provincia de Córdoba no se esmeró compitiendo con los perros, no es para reconocer el hecho de que hayan encontrado los perros el cuerpo lacerado de Agostina. Lamentablemente, es la función que tienen y se los entrena para eso. El fiscal, debería de haberse concentrado en hacer su trabajo y exigir la celeridad con una orden de allanamiento e intervención de la casa del reo, que no lo hizo. Es fácil felicitar a los perros, ¿no? Si él en ese momento lo hubiera hecho, tal vez la hubieran encontrado ahí, Agostina, antes de que se la llevaran del lugar, antes de que pidieran un auto prestado, antes de que pasara todo lo que pasó. La madre se comunicó, el padre se hizo presente y la justicia no existió. Así que acá, como muy bien dijo el abuelo, no podemos juzgar los vínculos que tengan los adultos, pero sí las acciones. Y esta persona es un femicida, es un asesino y es una persona peligrosa para la sociedad. Por lo tanto, deberá ser juzgado como tal. Y el fiscal también deberá ser juzgado, porque si no, no va a haber justicia plena como piden, comparándolo con los dos demonios, porque ahora parece que está de moda pedir justicia plena. La justicia plena es justicia. No hay una justicia que vaya más allá ni más acá. Es justicia. Y eso es lo que pedimos nosotras. Justicia por Agostina. Bueno, perdón que me extendí.
1: Al contrario.
0: No presenté a quienes nos acompañan en el programa de hoy. Ariel, nuestro compañero periodista y amigo, Ariel Majirena. Y volvió la columna de género con Lucía después de la semana pasada, porque consideramos, no solo por el 3J, que obviamente que la íbamos a invitar, porque nos parece que habiendo estado y siendo partícipes desde hace 11 años de la marcha y de las calles, y la extrañas, Jasmine, ayer, ¿eh?
2: Ay, sí.
0: Pero, bueno, consideramos que era necesario la participación no solo por el 3J, sino por todo lo que pasó el fin de semana. También está la muerte de la otra chica en La Matanza, ¿fue?
2: Temperley.
0: Temperley.
2: Y Misiones, el caso de Dulce.
0: Y el caso, bueno, o sea, tres provincias involucradas en tres femicidios en un fin de semana. No sé qué nos está pasando o qué les está pasando, porque a nosotras nos matan y realmente hay una sociedad que calla. Cuando nosotras estamos en la calle, decimos, señor, señora, no sea indiferente. Nos matan a las pibas en la cara de la gente. Bueno, eso sigue pasando. La indiferencia de la sociedad civil, judicial y policial. Bueno, Lu, te paso la palabra.
2: Bueno, ¿cómo andan? La verdad que fue una semana difícil desde la militancia de los feminismos, sobre todo porque vemos que hay que volver a hablar, ¿no?, de algunas cuestiones que pensamos que ya estaban saldadas y hay algo en lo que estamos ya empezando a acostumbrarnos, ¿no?, que nos trae esta nueva sociedad en la que estamos viviendo, porque yo creo que no es solamente este nuevo gobierno, hay algo más allá de lo partidario que atraviesa, digamos, nuestra sociedad, que es volver a repreguntarnos categorías que ya teníamos saldadas sobre algunos consensos sociales. Y creo que un poco lo que se pone de relevancia hoy en día es esto. Uno de los carteles que vi ayer en la marcha decía, faltan 10 femicidios para el Mundial, ¿no? Como que vamos contando cada 31 horas la pérdida de una mujer y el tiempo que falta para que empiece el Mundial, ¿no?
0: Es la suegra de una chica conocida.
2: Ah, mirá, que lo armó ella el cartel.
0: Salió, sí, sí. Es de Suteba.
2: Mirá, otra docente, sí. Otra compañera docente. Sí. Y bueno, ¿no? Como también una de las cuestiones que me llamó la atención en este año sobre las redes y demás, también fue como tratar de cambiar un poco el enfoque para ver si quizás de esa manera podíamos sensibilizar a las personas que son indiferentes ante estos casos, en su mayoría varones, pero también hay muchas mujeres que siguen negando la figura del femicidio, que siguen negando la violencia de género. Y bueno, como una la inversión de la consigna, ¿no? También era, bueno, no matan a una mujer cada 31 horas, sino que cada 31 horas un varón se vuelve femicida. Porque también hay algo, ¿no?, de este discurso de pensar que son monstruos, que son animales. No, son varones comunes que trabajan con nosotras, que militan con nosotras, que viven en el mismo barrio que nosotras, que compran en el mismo supermercado que compramos nosotras, que quizás fueron a la misma escuela que fuimos nosotras, a la misma universidad. Y eso creo que es lo que parece monstruoso, ¿no? Porque uno dice, ¿cómo puede ser que una persona que es una persona normal y validada por el resto de su sociedad haga estas cosas, ¿no? Entonces, no son locos, ni enfermos, ni animales, ni nada por el estilo. Están dentro del rango de lo humano. Y bueno, son quienes llevan adelante el pico de la mayor violencia que se puede ejercer sobre una mujer por el solo hecho de ser mujer, que es matarla. Pero eso se construye con otras violencias que van alimentando, ¿no?, todo eso. Por eso tenemos una ley que habla de la violencia de género y contempla sus tipos y modalidades, porque entendemos que los distintos tipos de violencia de género son distintos aspectos de lo mismo y que van escalando. Cuando trabajamos en las escuelas, por ejemplo, con la ESI, hablamos del iceberg de la violencia, ¿no? Como lo que no se puede ver del iceberg, pero que sigue existiendo abajo de la superficie del agua, son los micromachismos, y el extremo del iceberg, que es lo que todos vemos, son los femicidios. Entonces, creo que hay algo de todos esos consensos que de alguna manera se vuelven a cuestionar. Por ejemplo, la ministra de Seguridad, Monteoliva, cuando se refirió al caso de Agostina, habló de homicidio, cuando no es un homicidio. A ella la matan por ser mujer. Por eso existe la figura de femicidio desde el 2014, impulsada por la Corte Suprema de Justicia. No es que la impulsó otro actor social. Y precisamente describe lo que es un femicidio, que en un rato vamos a entrar un poco ahí, pero bueno, distintas filósofas y sociólogas lo han descrito, ¿no? Como que el femicidio es donde se termina de consumar toda la violencia. Entonces, va más allá de la distinción de niña, de niño, que también es una condición que la atraviesa Agostina, a Dulce, que también tenía 17 años, en el caso de Noelia, que tenía 30, en Temperley no, pero tiene que ver con el tipo de violencia que se ejerce sobre esos cuerpos, ¿no? Cuando es difícil empezar a entrar en estos terrenos y ponerlo de esta manera, pero bueno, cuando vemos que asesinan a un varón, quizás en un acto en un contexto de robo, no lo violan antes de matarlo, ¿no? Y en el caso de todas estas nenas, de estas pibas, de estas mujeres, existe el agravante de la violación. Si fuese un ajuste de cuentas, como hablaba hasta hace un ratito con nuestro compañero, es un tiro en la cabeza, no es una violación y un desmembramiento, ¿no? Entonces, ahí es donde también vemos que tiene que ver con ser mujer, con estar socializada como mujer. Todo lo que recae sobre Agostina y sobre la familia de Agostina, donde hay que salir a aclarar que si tenía 17 cuentas de TikTok y demás, ¿no? Como volvemos de vuelta a juzgar a la víctima, era una nena de 14 años que la asesinó un tipo de 34.
0: Llevándola engañada, ¿no?
2: No lo sabemos.
0: Para la mujer, la madre.
2: No lo sabemos porque el celular de ella tampoco apareció. La mamá de ella sufrió una conmoción muy grave cuando se enteró de que lo de la hija, estaba deshidratada, hacía 5 días que no paraba de buscarla. Si el juez en su momento hubiese activado la alerta a Sofía y hubiese caratulado la causa como femicidio desde un primer momento, en vez de asumir que ella se había escapado con un compañerito, hubiese hecho otro tipo de rastrillaje la primera vez que fue a la casa de Berelier y distinto hubiese sido el desenlace. Casi parece a propósito la demoran los días para que el cuerpo llegue a un estado de descomposición en donde no se puedan verificar un montón de cosas. ¿Por qué tenemos que hablar en estos términos cuando hablamos de las pibas asesinadas? Es esto, ¿no? Esto es lo que hace que sea un femicidio.
0: Sí, pero el remisero que reconoce la foto y que es el primero que habla, dijo eso, que la nena le contó que iba a hacerle un regalo a la mamá sorpresa. O sea, la engaña llevándosela. La sorpresa para la madre es esta, el regalo, evidentemente.
2: Sí, La verdad es que hoy en día ya no importa porque Agostina está muerta. Agostina tenía 14 años, sus compañeros la estaban esperando. También vimos en los medios cómo hablaban sus docentes, la preceptora. Hablaba de la Jornada Nacional de Visibilización de Violencia de Género, que se hace la semana del 25 de noviembre, o se hacía porque el Gobierno Nacional la sacó. Entonces, no solamente es volver desde lo discursivo hacia atrás, sino que también es de financiar, ¿no? Todo lo que se dice el Ministerio de Géneros y Diversidades, toda la responsabilidad que se le saca a la justicia, porque la verdad que el presupuesto que tenía el Ministerio para funcionar era ínfimo. La justicia no, o sea, esa plata se la derivaron a la justicia. La justicia no puede cambiar nada con eso. No hay ni siquiera tobilleras para repartir, ¿no? No hay botones de pánico para repartir. Entonces, cuando hablamos de bueno, porque no denuncian, bueno, porque no. Bueno, ¿y qué recursos realmente estamos poniendo? Más allá de que sabemos que si un tipo quiere matar a alguien, lo mata con tobillera, sin tobillera.
0: Toma la denuncia.
2: Con botón. Bueno, otro tema, ¿no? Entonces, En el contexto, ¿no?, de todo esto, en el 2014, cuando se establece la figura de femicidio, lo que también se establece en paralelo a eso, porque tenía que ver con el registro. ¿Cómo diferenciamos estos crímenes que se cometen si no los podemos registrar, ¿no? Entonces ahí se abre el Registro Nacional de Femicidios.
0: Sí, estaba en el Ministerio de Derechos Humanos el Registro Nacional y se llevaban los casos. El tema es que después del 2015... el ministerio se reduce y después desaparece. Entonces, no solo no hay registro, sino que no hay ministerio. No hay Ministerio de Trabajo, no hay Ministerio de Educación, porque un pueblo votó a una persona que su eslogan político era todos los ministerios decía este vuela, este vuela, este vuela.
2: Afuera, afuera.
0: Afuera.
2: ¿No?
0: Y lo sacó.
2: Y lo sacó.
0: ¿Cómo llevas el registro de los femicidios que hay?
2: Sí, o que se caratulen como tal, ¿no? En definitiva.
0: Sí, aparte, sí.
2: Después, bueno, también sucedió que encontraron muerta a Dulce Candia, que, bueno, ella era del Dorado, de Misiones. Ella tenía 17 años. Y la búsqueda se demoró una cantidad de tiempo gravísima. O sea, la familia la buscaba desde el 17 de mayo, cuando salió de su casa, y no la volvió a ver. Y el jueves 28 de mayo recién termina la búsqueda, ¿no? Aparece en una cámara séptica. Entonces, también denunciando esto, que la familia fue a avisar, no le quisieron tomar la denuncia, eso demoró toda la búsqueda y todo lo demás, y terminan después, bueno, interviniendo bomberos y demás para poder sacarla, ¿no? El informe dice que, bueno, sufrió asfixia mecánica y abusos. Entonces, ¿qué pasa, no?, con esto de por qué cuando tenemos chances, aparte se demostró que en el cuerpo de ella que la asesinan 3 días antes de encontrar el cuerpo. Por lo tanto, desde que la familia la empieza a buscar, hubiese tenido muchas chances de encontrarla viva si la policía hubiese hecho algo. Entonces, cuando hablamos de complicidad judicial y complicidad estatal para evitar los femicidios, hablamos de esto. La policía es la primer cómplice para que sucedan los femicidios. En el caso de Temperley, Noelia Romero, que tenía 30 años, llama a la policía al 911 diciendo que la tenían privada de su libertad y la policía podía intervenir, no necesitaba la orden para poder allanar la vivienda porque es un delito de flagrancia, ¿no? Que quienes marchamos sabemos perfectamente que lo saben aplicar cuando tienen ganas, uh-huh. Porque es lo que usan para poder detener gente haciendo las razzias que hacen en las marchas, y en este caso no lo quisieron hacer. Cuando volvieron con la orden, ella ya estaba muerta. Noelia ya estaba muerta. Entonces era una muerte totalmente evitable. Estamos hablando de 3 casos en los que se podría haber evitado, por distintos motivos, llegar a esta situación. Entonces, claro, cuando vemos que suceden todas estas cuestiones y una mujer nos dice, no sé si quiero denunciar, porque al final, ¿no?, ¿de qué sirve denunciar? Es porque estamos hablando de esto, ¿no? O sea, ella ya, Noelia, lo había denunciado ya 2 veces a su femicida, que hacía las veces de su pareja, ¿no? Entonces, Eso es lo que renueva que hace 11 años salgamos todos los 3 de junio a marchar. Este año también participó la mamá de Candela, que es el caso de un femicidio de una nena de hace ya muchos años atrás, hablando de la mamá de Agostina y de lo que representaba. Participaron los familiares de Natalia Melman también, que era la primera vez que lo hacían. Así que bueno, en la marcha nos encontramos con nuestras compañeras delegadas, con compañeras del sindicato. Y bueno, esta vez hicimos el primer intento de hacer periodismo,
0: ¿verdad?
2: Periodismo, ¿verdad? No sé cómo se dice, en la marcha, en vivo y en directo. Así que bueno, vamos a probar a ver cómo salió. Y bueno, ir charlando sobre los testimonios, ¿no? de nuestras compañeras. Quería empezar con el testimonio de Antonella, que es nuestra secretaria de Géneros y Diversidades del sindicato. Así que bueno, ahí la vamos a escuchar.
1: Hoy estamos acá desde la marcha Ni Una Menos, al programa de Radio Técnica, y estamos acá con Antonella, nuestra secretaria del área de géneros en la UTE. Y bueno, queríamos también compartir un poco lo que estábamos charlando sobre cómo nos sentimos respecto a lo que está pasando con las pibas y bueno, el rol de las docentes en estos contextos y en estas fechas.
3: Bueno, primero que nada, es un día muy complejo en términos afectivos, en términos emocionales, no solo por lo que pasó este último fin de semana, sino por lo que pasa siempre. Que nos movilizamos y este femicidio cada 33 horas, más además de todos los casos de abusos y de violencias que no llegan al femicidio, pero que son un montón y que están subrepresentados en las estadísticas, con un gobierno que decide vaciar las políticas de género, de abordaje, que decide vaciar la ESI, también en el gobierno de la ciudad.

0: escuelas en cada uno de los territorios para poder finalmente construir un Ni Una Menos en donde no haya más muertas ni abusadas ni violadas en nuestro país y en nuestra ciudad.
1: Ni Una Menos, compañeros, gracias.
2: Bueno, ahí tenemos, ¿no?, el testimonio de Anto que también rescata el rol que tenemos y que un poco eso era lo que queríamos charlar y tener en la marcha. Nuestro rol como docentes, ¿no?, cómo lo sostenemos en la escuela y cómo se hace tan complicado en estos contextos desde financiamiento y donde se trata como de avanzar ideológicamente sobre estos consensos, ¿no?, que decíamos hace un rato, de los cuestionamientos sobre la ESI, del tabú de hablar de la ESI. Y de cómo afecta, ¿no?, retirarnos de esos espacios en nuestras escuelas cuando quizás son los únicos momentos en donde las pibas y los pibes tienen un espacio para charlar de estas cuestiones, ¿no?
3: Sí. Sí, nosotros hace muchos años, ya lo hablamos en el programa que vino Claudia Perugino, que también fue funcionaria del Ministerio de las Mujeres de Nación, llevamos noviazgos violentos a la escuela, porque la primera visibilización para los adolescentes es poder reconocer cuando existe la violencia en el trato cotidiano del noviazgo. Lo mismo que para los adultos en la violencia laboral, ¿no es cierto? Que también, si uno la naturaliza, es parte de una sobrecarga de violencia que lleva naturalizada. Y nos sirvió mucho trabajar lo de noviazgos violentos con... Había un programa en la tele que daban cortos, no me acuerdo cómo se llamaba, que lo pasaba, Claudia de hecho lo usaba, y como dice Lucía, las chicas se animaban a hablar. Y bueno, siempre las mujeres, ¿no? Porque la que irrumpió en el juzgado cuando estaba hablando el fiscal fue una mujer. Así que valoramos su acción.
2: Sí, totalmente. Creo que también en este Ni Una Menos en particular, una de las cosas que también encontré en las redes y en los discursos y en los encuentros fue como una especie de reclamo un poco más fuerte que en otros momentos a los varones, ¿no? Como de pedir que hablen de esto, pedir que... Sí. Como una especie de demanda de opinión, ¿no? Como de...
3: Mirá, nosotros tuvimos un intercambio también en algunos grupos y con algunas compañeras, y lo que se pide es... Nosotras, cuando nos juntamos a hablar, siempre contamos que alguna tuvo una experiencia o personal o de alguien muy cercano conocido, en el que si bien no fue abusado, o sí, tuvo un episodio poco feliz.
2: Sí.
3: ¿Sí? Entonces, bueno, decimos, si nos juntamos 15 personas, y de las 15 conoces 15, incluyéndote o no, ¿cómo puede ser que cuando se juntan los hombres, nunca tengan conocimiento de algún varón, entendés, como decís vos, que puede ser cercano, compañero, qué sé yo, que no tenga conductas apropiadas? No se dice, les da vergüenza, no sabemos. O sea, entonces lo que queríamos era, bueno, escucharlos, entendés, decir, ¿por qué? Ahí, ¿qué salió? No, bueno, este sale con una pendeja, mirá, es un capo, boludo, tiene 60 años y sale con una de 22. No, está, bueno, y así. ¿Qué Viagra tomás para aguantarla, viste? Es diferente la manera de ver las cuerpas y o ponele, no, mirá el culo que tiene. Nosotros nos decimos, mirá.
2: Bueno, en uno de los medios, en Crónica, si no me equivoco, hubo uno de los invitados en el programa, y el recorte,
4: Diego Recalde,
2: que hablaba del cuerpo de Agostina diciendo que se movía de una manera que permitía indicar si era virgen o no era virgen, ¿no? O lo que tenía puesto. Y son cosas que no son nuevas, se escuchan desde hace muchos años, ¿no?
4: Hay un prejuicio porque además ella estaba de jogging en la puerta de una casa, ¿no?
2: Sí,
4: no,
2: y aparte, cuestionar. Retomando un poco esto, ¿no?, que traías vos, Ari, en definitiva tenía 14 años, uh-huh. No tenemos que estar, o sea, primero que ¿por qué vamos a estar mirando el cuerpo? O sea, nunca me imagino un grupo de mujeres reunidas diciendo, mira cómo mueve el culo, se ve que es virgen o no es virgen. No se me ocurriría jamás imaginarme algo así. Entonces, eso es lo que creo que cuesta desarmar desde adentro, de sumar a los compañeros a que se animen a romper el pacto de la masculinidad hegemónica.
3: El pacto de silencio.
2: El pacto de silencio, ¿no? De decir, che, no da que hables así, che, no me gusta que compartan esto, che, la verdad es que así no, porque no solamente nosotras desde el feminismo lo planteamos en este contexto de la violencia de género y su máxima expresión que es el femicidio, sino que también el feminismo habla de que los varones puedan dejar de sufrir la masculinidad hegemónica, ¿no? Que se les impone. Porque en definitiva es una violencia que ejerce el patriarcado a todos lados. Entonces, nada, los comentarios, ¿no? También en redes, bueno, porque nadie menos, ¿no? Porque, bueno, las guerras y cómo ellas defienden esto y los varones que se mueren en la guerra. Y bueno, claro, porque las guerras las determinan otros varones que mandan a matar a otros varones por ellos, ¿no?
3: Y el capitalismo.
2: Y el capitalismo, totalmente.
3: No es que las guerras las determinan. Entonces, se están peleando por el petróleo mundial. No es que se están peleando por plantar margaritas en Egipto o en Irán.
4: Sí, en realidad es el poder, porque también ha habido mujeres con el poder que lo ejercieron como si hubiera sido cualquier otro tipo de hombre. La misma Margaret Thatcher es la que mandó a hundir un buque que estaba lleno de adolescentes que no estaban participando en la guerra, que no estaban en el teatro de operaciones. Pero también hay un tema que probablemente ustedes se imaginen que sucede, y yo la verdad que no sé si es que pertenezco a otro tipo de círculos, pero nunca aparece un gil a decir yo cometí tal o cual desatino, claro, con una mujer. Claro. Y eso es porque sabe que se está mandando alguna. Y a nosotros también nos sorprende. ¿Cómo? ¿Ese qué le hizo a la mujer? ¿Qué le hizo? ¿Cómo que mató? ¿Qué sé yo? Yo no conozco ninguno en el transcurso de mi vida que haya matado a alguien, pero no me imagino que alguien dijera, ah, ya se veía venir una cosa como esta. Sí. Porque estas cosas son verdaderamente aberrantes y además van en contra del prototipo masculino. Un tipo que abusa de una mujer merece todo tipo de epítetos, menos varón.
3: Sí.
4: Porque es un acto de cobardía atroz. Es que no se atreve con otro tipo. ¿Qué es lo que está escondiendo ahí?
3: Exactamente.
4: Entonces, se vuelve sospechoso inmediatamente.
2: Bueno, pero a ver, hasta hace no mucho en la televisión teníamos el programa de Francella con Julieta Prandi, que era hacía de amiga de la hija adolescente que iba a la secundaria, y él todo el tiempo trataba de manosearla, de tirársela encima, y era un programa que se veía en la tele, en la familia, a la hora de la cena, ¿no?
3: Bueno,
2: y la bebota de

0: El consentimiento de las imágenes.
1: De la IA también.
0: Bueno,
1: ¿viste
0: cuando
1: que?
0: Se habla de las mujeres sí. de alto valor, ¿no? Bueno, cuando desnudan a las mujeres
1: fruta,
0: con la
1: sí.
0: IA, también, ¿no?
1: Sí.
0: Que usan la imagen de una mujer y la pasan por los filtros de IA para sacarle la ropa. Y eso lo hacen los pibes en cualquier grupo de WhatsApp, ¿no? Esto hace relativamente poco se descubrió una comunidad en Telegram de varones, más de 15.000 varones que compartían fotos de sus hijas durmiendo, ¿no? O bueno, el caso de Michel Pellicot en Francia, que el marido le daba somníferos y más de 300 hombres la violaron.
1: La habían abusado. Igual para una cosita,
0: sí.
1: Nosotros durante mucho tiempo sostuvimos no es no, por el consentimiento.
2: Mm, claro.
1: Y muchos de nuestros varones entienden lo que es no. Yo entiendo también lo que vos decís, porque también a nosotros nos interpela, ¿viste? Uh-huh. Esto de que cómo puede ser, pero que es verdad. Vos no vas a decir, ah, sí, me violé una piba.
2: Claro.
1: Porque tus amigos te van a juzgar también. No es que, excepto que estés en un grupo de violadores, uh-huh. o estés en la cárcel, ya adentro.
2: Sí, además aparece otro tipo de fantasías que tiene que ver con la perversión social, ¿no? Escuchaba a una especialista en violencia de género, una mujer que salió por C5N, que estaba feliz pensando en lo que iba a padecer
1: no.
2: el engendro este que sí. cometió el asesinato,
1: el
2: descuartizamiento de Agostina cuando llegara a la cárcel, como si esperara una venganza por parte de delincuentes de ese tipo de atrocidades, porque no es que lo mandan a cualquier lugar.
1: Sí, sí, sí. Lu, ¿te
0: tenemos
1: parece?
0: Más testimonios de compañeras.
1: Sí. Y después, si podemos, escuchemos a la negra, que ayer tuvo bastante repercusión.
0: Tenemos varios videitos, así que bueno, si quieren vemos unos testimonios más.
1: Dale, dale.
0: Y pasamos ahí.
1: Vamos.
3: El testimonio de la compañera Betina. Betty, presentate y bueno, contanos un poco para el programa de Radio Técnica, ¿cuál crees que es nuestro rol en este momento como docentes en las escuelas técnicas, en estas fechas tan sensibles y que nos tienen acá movilizando?
4: Bueno, yo soy de la técnica 12 y de la técnica 30 y me parece que el cuerpo docente en las escuelas tiene el rol de, por un lado, visibilizar la problemática, conceptualizarla, sobre todo por ahí con las estudiantes y también los estudiantes más jóvenes. Y además de visibilizar la problemática, ofrecer espacios en los que puedan expresarse. Me parece que una de las vetas más destacables de esta triste problemática que atraviesa nuestra sociedad es que hablamos de violencias que transcurren en el seno de los espacios que son supuestamente más seguros para las mujeres. Y que entonces sufrir esas violencias en esos espacios que debieran ser de confianza y de seguridad lastiman muchísimo la subjetividad y dificultan muchísimo la denuncia. Y es por eso que es también clave la política pública orientada a dar la contención que las víctimas pierden, bueno, o perdieron en realidad ya antes de sufrir este tipo de violencia.
3: Bueno, gracias, Bet, y muchas gracias.
0: Bueno, ahí hay algo, ¿no?, que me parece que dice Betty que es clave, ¿no?, y es contener, escuchar y entender. Que también es algo que construimos en nuestras escuelas los docentes y las docentes, ¿no? Ser quizás en muchos casos de esas pibas sus primeras redes de contención, ¿no? Propiciar el espacio para poder poner algo de esto en palabras, propiciar la confianza para acercarse y nombrarlo gracias a la escucha y entender, yo lo creo como en un sentido más amplio, ¿no?
5: de entender sin juzgar, sino pensando en la garantía de derechos que merece esa estudiante que nos viene a contar su historia, ¿no? Sin hacer un juicio de valor y decir, bueno, no, porque al final tiene 17 cuentas de Instagram abiertas y 30.000 seguidores y al final está en cualquiera, yo no me voy a meter a darle una mano.

0: son cosas reales. La verdad es que nuestras estudiantes tienen esa cantidad de cuentas de Instagram, no es algo que nos sorprenda. Yo he tenido estudiantes que tenían 26.000 seguidores en Instagram, que hacían vivos en medio de la clase, porque eran influencers, no sé. Y lo vemos todo el tiempo en nuestra escuela, ¿no? Como que las chicas ponen el celular y lo apoyan y hacen los challenges de TikTok y bailan y hacen coreografías. La verdad que es algo a lo que las pibas y los pibes acceden todo el tiempo. Entonces, hay que hablar de grooming, hay que hablar del uso responsable de las redes, de las medidas de autocuidado, porque siguen siendo adolescentes, ¿no? Entonces, en definitiva, en todas estas situaciones lo que vemos es pibas y pibes en un mundo digital totalmente solitario, ¿no? Y sin un criterio de cuidados.
1: Y es que el problema no es tanto el uso, porque no puede haber un uso responsable de las redes en personas que no son responsables, que no tienen por qué serlo tampoco porque son adolescentes o niños, sino el consumo de las redes, que están invadidas por mensajes que están echados ahí a propósito para modelar otro tipo de humanidad, que esté más permisiva a este tipo de aberraciones, que son las aberraciones a las cuales me referí en el editorial, para que un sector que conduce el mundo y que son perversos de una manera explícita, tanto que aparece en estos testimonios sobre, por ejemplo, la de Einstein, ellos necesitan que se vulgarice ese tipo de perversión. Y les van enseñando a niños y niñas a simular una sexualización que no sienten porque todavía las hormonas no les están pidiendo nada, pero sin embargo están actuando ese tipo de cosas. Y para muchos consumidores, incluso para consumidores inocentes de eso, mirá lo que está haciendo mi hijita, seguila porque tiene 16 años y hace contenido. Para algunos no significa otra cosa que una travesura, pero otros lo están disfrutando desde un lugar perverso, porque a eso nos están llevando. Y concluyo con la denuncia que también hice en el editorial. Cuando este intento, cuando esta manipulación se consume, entonces la pedofilia va a ser una cosa absolutamente entendida, aceptada, porque, como dijo ese perverso de Diego Recalde, la nena, si se mueve así, es porque ya demuestra sus intenciones sexuales.
0: Sí, lo cierto es que los femicidios y la pedofilia existían desde antes de las redes sociales y van a seguir existiendo con o sin redes, ¿no? Lo que nosotros hoy podemos visibilizar.
1: Así como antes con el teléfono no nos comunicábamos de la manera que nos comunicábamos todos los días con tanta gente, ahora las redes habilitan esto, la circulación no solamente de este tipo de aberraciones, sino la circulación de contenido que fue elaborado explícitamente para que esto suceda. Como, por ejemplo, la circulación que estaba habiendo sin ningún tipo de freno, que me comentó hoy, casualmente lo publicó en su Facebook. Esto demuestra que es un señor grande, que es un especialista en informática, y dice que por curiosidad ingresó a ver qué era lo que le estaba ofreciendo el algoritmo, contenido de pedofilia realizado con inteligencia artificial. Y aunque sea explícito y uno advierta que es inteligencia artificial, lo que están haciendo es exponerlo naturalmente y encima decirte, acá es como una película, ¿no? Aquí no se maltrató a ningún animal. Todos estos son efectos especiales. Acá no se abusó de ningún menor. Pero si a vos te gustó, es cosa tuya.
2: ¿Puedo leer unos saluditos?
0: Sí, obvio.
2: Bueno, Cristian González, les mando un saludo desde el exilio a Canchas Comús. Felicitaciones por el programa. Aguante la Escuela Técnica. Saludos, compañeros. Joel, de la Técnica 13, aguante Radio Técnica y manda manitos, saluditos, corazoncitos. Y Pablo Brugos me dice, me voy para la 34 a dar clases, saludos, muy buen programa.
0: Bueno, buena jornada en la escuela. Aprovechen a hablar de estos temas.
2: Sí.
0: Bueno, ¿quieren que veamos el video de la negra y lo que compartió en el programa donde está, que es espectacular? La joyita.
3: Criaron para pisarnos la cabeza entre nosotras. Guarda con las minas que son envidiosas. Guarda que se cagan entre ellas. Guarda que donde hay minas hay quilombo. Guarda que eso también es patriarcado. Porque la realidad es que la otra, cuando falto yo, sale a la calle con mi foto y grita mi nombre y acompaña a mi mamá. La otra aprendió a la fuerza las mismas cosas que yo. Aprieta las llaves de su casa en manos igualitas a las mías, transpirando el mismo miedo, cruzando las mismas avenidas, porque son las 3 de la mañana para ella y para mí. Y la vida se nos va tratando de alcanzar la cerradura. La otra ya cambió de ropa para no andar provocando como me he cambiado yo. Y bajó la vista y se cayó la boca. Y de todos modos le gritaron a los 10 y a los 11 y a los 8 las mismas barbaridades que me gritaron a mí. Y que nos siguen gritando. La otra sabe que pudo ser Micaela. Entonces es. Como sé yo perfectamente que pude ser María Soledad. Y entonces soy. Y a lo mejor mañana a la otra le toque ser la negra. Si un día falto yo, que se sepa que tomé mucho Campari. Que me drogué. Que no recuerdo a todas las personas con las que cogí porque fueron un montón. Que no pisé la universidad. Que sepan que hice dedo. Que fui locutora. Mucama, cama adentro, vendedora de libros. Bostera y mal hablada. Que tuve un hijo pero nunca un marido. Que cerré bares, seguí de largo y los volví a abrir. Y merecía respeto. Hoy salgo por vos, porque te quiero mucho. Y por vos, que ni te conozco. Por vos que salís conmigo. Por vos que te quedás en casa. Por vos que gritás cada injusticia. Por vos que mirás para otro lado. Por vos, que ya no estás para marchar. Porque salir por vos es salir por todas. Y salir por todas es salir por mí. Y la única certeza que yo tengo es que gracias a todas nosotras en la calle hoy, mañana este país ojalá sea más justo y más igualitario. Y porque sé cómo cuesta, porque sé de frustración y de impotencia, y porque sé cuánto lastima poner el cuerpo día a día. Nos digo y nos repito, estamos forjando futuro y dignidad. Estamos dejando huella en miles que no han nacido todavía, pero sabrán quiénes fuimos, qué hicimos, cuánto costó. Sabrán de esta revolución, sabrán de este presente nuestro que mañana será la historia para ellas. Hoy somos las nietas de todas las brujas que no llegaron a quemar. Mañana seremos las abuelas, la memoria, la inspiración para las luchas que vendrán, los próximos pañuelos. Si la justicia es machista, que sea feminista.
0: Que sea feminista la memoria, termina diciendo sí. la negra, ¿no? Ahí en esa parte.
1: Qué lindo que lo diga desde tan adentro de ella misma. Que nos llega con la honestidad de una mujer que se atrevió a vivir y que vivió de la manera que quiso hacerlo. Y que lo vivió sin estar aterrada por las cosas que le pudieran ocurrir, sino pensando en que le pudieran ocurrir. Que es tan, tan claro en el discurso que nos acaba de compartir la negra.
0: Sí, es hermoso, es hermoso. Es casi una poesía. Porque un poco también habla, ¿no?, de la libertad que queremos tener para poder vivir todo eso y que muchas de las cosas que ella enumera que hizo...
2: Es parte de ser mujer.
0: Es parte de ser mujer y son experiencias que muchas veces sin nuestras amigas no las podríamos hacer, ¿no? Y seguir vivas.
2: Exacto.
0: Como poder tener una amiga a la que pasarle tu ubicación cuando salís y que sepa dónde estás.
2: La patente del auto al que te subiste.
0: Exactamente, el mensaje de WhatsApp que mandás cuando llegas a tu casa, ¿no? De avísame amiga cuando llegues.
2: O el mensaje que te manda tu amiga cuando saliste con alguien que no conocías en el medio de la cita, aunque sea en un bar, para saber si está todo bien o te tienen que rescatar.
0: Sí, o cuando faltas a la escuela ese día y tu amiga te manda un mensaje y te dice por qué no viniste hoy. Cuando no te animas a preguntar algo en la clase de ESI o a una profe y esa amiga te acompaña y te ayuda a que te envalentones y lo pidas. Cuando hay que ir a pedir preservativos en el gabinete y te da vergüenza. Tantas cosas que podemos hacer y sobrevivir gracias a ellas, ¿no?
2: Y nosotras también tenemos el Encuentro Nacional de Mujeres y Disidencias. Ahora es plurinacional. Empezó como Encuentro Nacional de Mujeres, después fue, lo que acabo de contar, ¿no? que nos sirve muchísimo. Yo hace 17 años que participo del encuentro. El encuentro cumple 39 años este año. Y siempre fui con amigas y compañeras de este sindicato. A partir del año 2009, que fue en Tucumán, una provincia, las provincias del norte, Tucumán, Salta, La Rioja, Jujuy, son muy machistas, muy, no, eso no quita que en el sur también, pero en el sur tienen otra llegada. No nos vendían agua en Tucumán, hacía calor, 12 de octubre, es ese fin de semana que se realiza. Y bueno, o sea, te hostigan de diferentes maneras. Saben que van a ir muchas mujeres y no hay comida. Entonces, bueno. Pero el encuentro, ¿por qué se llama encuentro? Porque el encuentro es desde que salís, desde que compartís en el viaje hasta llegar, desde que te contás las historias con compañeras que no conocías y que cuentan muchas veces historias de estas que nosotros hablamos, de que siempre hay alguna que algo grave le pasó. Intrafamiliar, por lo general.
0: Que sí, vos, quizás es la primera vez, ¿no?, que se animan a hablar de eso.
2: Exactamente. Y que vos no te lo... O sea, quedan todas así pasmadas después. Y bueno, y la solidaridad y el encuentro que hace que fluya y que después todas estemos hermanadas frente a ese dolor para poder empezar a compensarlo. Porque... las víctimas son víctimas toda la vida.
0: Sí. Bueno, así que... ahí tenemos dos testimonios más. Vamos. Para ver si llegamos a compartir de compañeras nuestras, delegadas de escuelas técnicas. Así que bueno, vamos a ver si lo llegamos a pasar todos hoy. ¿Tenemos algunos? Sí,
2: perfecto. Cristina Gómez acaba de mandar: excelente programa, compañeres.
0: Ah, bueno, va a aparecer.
2: Ahora viene, ahora viene.
4: Bueno, también estamos acá, queríamos sumar el testimonio de Cristina, una compañera también delegada. Cris, si querés presentarte y contanos un poco cuál es nuestro rol y la situación que ves en las escuelas técnicas de la ciudad en este contexto de Ni Una Menos 2026.
5: Hola, ¿qué tal, compañeras y compañeras de la UTE? Mi nombre es Cristina Gómez, yo soy docente de Lengua y Literatura. Trabajo en la técnica 10 y también en la media 7. Bueno, en la técnica 10 tuvimos un encuentro de referentes ESI donde fueron los promotores y promotoras estudiantes que gracias a su voluntad, gracias a su incentivo, gracias a su entusiasmo, estas políticas se pueden seguir llevando adelante. Las jóvenes están muy interpeladas por todo lo que está pasando hoy en día. Saben que cuando salen tienen que llamarse entre ellas y decir, bueno, ya llegué, esa preocupación porque faltan políticas de Estado, porque no sabes si vas a llegar, si te vas a cruzar a alguien en el camino. Esta semana tuvimos 3 femicidios, algo terrible para lamentar, que muestra que no hay políticas de Estado en relación al cuidado de nuestras vidas, que nuestras vidas no vale nada para este gobierno. Pero bueno, hoy somos un montón acá en la calle. Hay un montón de chicas y chicos de estudiantes de las escuelas secundarias, eso nos da un montón de esperanza, pero también necesitamos que, bueno, más recursos, porque si bien están los recursos humanos con todos los conocimientos que venimos acumulando de años anteriores, no hay recursos materiales, todo se hace a pulmón, y bueno, realmente necesitamos que esto cambie. Pero vemos que los centros de estudiantes, las pibas y los pibes se sienten motivadas porque saben que es una realidad que les pega duro y que no quieren más de esto, quieren estar tranquilas, quieren estudiar en paz, quieren llegar a su casa, quieren salir y divertirse con todos los problemas económicos que hay, más estos problemas de violencia ya no dan para más. Así que bueno, por un lado muy contenta por ver, vemos allá acá en las columnas llenos de pibas y pibes, pero por otro lado reclamar, y por eso estamos acá, que basta de matarnos, que necesitamos más políticas de gobierno y que nuestra vida vale. Bueno, gracias.
0: Bueno, ahí hay algo, ¿no?, que traía Cris que me parece importante, que es el rol de los promotores estudiantiles ESI. Es una legislación que tiene la Ciudad de Buenos Aires que todavía sigue vigente y se instrumenta que cada división y cada año elija sus representantes para ser promotores estudiantiles ESI y se arman jornadas y actividades para estos pibes y pibas de las escuelas para que se puedan formar en ciertos temas. La verdad que es uno de los pocos instrumentos que todavía tenemos de democracia en las escuelas y participación, ¿no? Democracia participativa de la comunidad educativa para que también se comprometan, encuentran un lugar y bueno, esto que contaba Cris, ¿no? De que hubo un encuentro en su escuela en donde se preparan materiales, el equipo que trabaja para los promotores estudiantiles ESI es un equipo muy comprometido, que resistió un montón de cuestiones. Este año arrancó, de hecho, el año con una lucha por esos puestos de trabajo que son también del programa de alumnas madres y alumnos padres que sufrió de financiamiento y ajuste en la Ciudad de Buenos Aires. Y sostienen con materiales muy piolas, tratando de atender los temas que proponen los pibes y las pibas para formarse como promotores y participar. Así que son espacios valiosos, esto que también contaba ella, ¿no? Ayer vimos en la marcha muchas pibas jóvenes que quizás habían nacido hacía 2, 3, 4 años, ¿no? Desde el primer Ni Una Menos. Y bueno, se pudieron movilizar incluso con sus compañeros, ¿no? Como que en las columnas. Y de hecho, bueno, este año en particular vi un montón de varones también en la marcha. Sí, había un montón de varones, sí. Eso estuvo bueno.
2: De parejas también. Yo atravesé toda la columna de secundarios y había un montón de nenas agarradas con el nene de la mano, bueno,
0: nosotras les decimos nenas porque nenas son y como nenes nuestras nenas.
2: Claro, pero y nada, me llamó la atención, no pude sacar fotos porque quería llegar y había muchísima gente y logré llegar a la columna del sindicato, pero sí lo observé y me gustó el tema. Ahí están las fotos. Estamos con las compañeras. Ahí ya había anochecido, así que
0: sí. Bueno, participaron un montón los pibes y las pibas y también eso está buenísimo, ¿no? El recambio y el relevo de banderas es importante en todas nuestras luchas.
2: ¿Escuchamos el otro?
0: Y sí, tenemos también el testimonio de Jessy, pero bueno, mientras agrego una cosita, ¿no?
2: Dale.
0: Que frente a esto de que en las escuelas nadie dice nada, como que realmente somos las docentes y los docentes que nos comprometemos con la ESI, con los derechos de los pibes y las pibas para nombrar estas situaciones y darles algún lugar donde poder charlarlo en la escuela, ¿no? ¿Cuántos docentes ayer fueron a la escuela y dijeron, bueno, hoy es Ni Una Menos, quieren que hablemos de algo de esto? Sin miedo, ¿no? Sin temor a exponerse, ¿no? Simplemente habilitar un espacio de escucha y de diálogo con esos estudiantes. Y bueno, sabemos que por el tipo de políticas que vivimos hoy en día en la ciudad y a nivel nacional, es casi un acto de militancia hacer eso.
2: Sí, igual el 3J ayer cumplió 11 años, pero todavía hay mucha gente que no sabe qué pasa el 3 de junio o por qué se hace, ¿no? Yo tomé un colectivo para llegar a Callao y Corrientes. La mayoría de las mujeres nos bajamos ahí para caminar por Callao y cruzar Callao, ¿viste que tiene desplazado el semáforo? Ajá. Y está la ópera, la confitería en la esquina. Unos hombres, ¿pero qué pasa? Que está todo lleno, que no se puede pasar, ¿viste? No, tampoco me paré a decirle qué pasaba. Porque
0: sí, capaz sí sabían de qué se trataba, pero querían provocar.
2: No, ¿sabes qué no? Porque eran gente más grande. Yo digo, esto ni siquiera ven el noticiero, ¿viste?
0: Claro.
1: Igual el noticiero, en este caso sí, hay muchos medios que lo tratan y otros que lo tratan para destratarlo,
2: sí.
1: Pero no te informa. Hoy el noticiero no te informa, porque hay luchas en la calle todos los días. Todos los días hay alguien que se sorprende porque hay un corte, pero no nos enteramos. ¿Qué pasó ahí? Entonces, pues, la pregunta probablemente sea honesta. Además, tienen a todo el mundo ocupado en sobrevivir el día.
2: Sí, sí.
1: A mí me preocupa otro tema que trató recién
0: Cris,
1: que es el tema del financiamiento. Porque seguramente Muchas veces hay distintas categorías de responsabilidades. Muchas veces se idealiza su propia idea o su propia decisión. Y Milei, cuando dijo no voy a gastar plata en rutas, no creo que haya pensado que voy a producir accidentes de tránsito, va a morir gente, qué lindo que está eso. Pero en el caso de las políticas de género y de financiar la educación, no se puede eludirlo, no se puede evitar pensar en qué es lo que va a producir eso. Eso es a propósito y es una máquina, es un plan perverso que tiene el gobierno en contra de su población.
0: Bueno, tenemos uno que habla de eso, que lo dejamos para el final. Y un testimonio más de Jessica, otra compañera. Así que si lo tenemos ahí, lo vemos. No, tenemos un tema de sonido y lo resolvemos y volvemos. Sí, el tema del financiamiento apunta también a la transformación que están haciendo de las cuestiones que tienen. En el caso de la ESI, por ejemplo, en la ciudad fue reemplazada medio por el tema de la educación emocional, ¿no? Que es como un invento que tomaron como para desistir, o sea,
2: qué emoción que me da.
0: Claro, como para no meterse en el brete de hablar de la sexualidad. Al final parece que Freud no estaba tan equivocado con que la sexualidad y la muerte son un tabú, ¿no? Y
2: tenemos
0: no lo podemos evitar. Ay, a ver, ¿qué nos contaron?
2: Cami, Pierre, Hassan, buen programa. Y
0: Lola,
2: tu amiga. Muy buen programa, muy valioso y necesario. El discurso de la negra y los testimonios de Bettina y Cristina. Para
0: concientizar,
2: basta de matarnos. Gran tema, Lu. Saludos a los tres.
0: Bueno, muchas gracias. Lola. Ahí vamos con el último testimonio.
6: Delegada, ¿qué tal? Soy Jessica, delegada de la Escuela Técnica 9 de la Huergo. Estamos acá presentes para participar de este día sumamente importante, el 3J, a 11 años del primer encuentro acá en la plaza, interviniendo como docente, como delegada. Me parece genial ver un montón de centros de estudiantes, muchas alumnas, alumnos también. De hecho, en otra escuela en la que estoy, hoy se hizo un taller de masculinidades para los chicos que se quedaron en la escuela, porque la realidad es que las chicas y bueno, de la importancia, ¿no? De poder hablar de ni una menos, del rol que tenemos como docentes para inculcar en las mujeres y en los varones y en todas las disidencias el ni una menos, el cuidado.
7: En la jornada CESI, ¿no? En la jornada nacional contra la violencia de género que se hace en noviembre.
6: No sacar la ESI, dar más presupuesto, dar más actividades con respecto a la ESI y todas las implicancias, ¿no?, que tiene. Así que, bueno, muy contenta de estar acá y de seguir participando como todos los años.
7: Bueno, las delegadas de técnica también decimos...
0: No, también esto, ¿no?, que contaba Jess en una parte del video de bueno, que los pibes se quedaron en la escuela haciendo un taller de masculinidades y sus compañeras pudieron ir a marchar. También son como otras formas posibles, ¿no?, de habitar nuestra escuela, de habitar nuestra convivencia dentro de la escuela, que también está bueno, ¿no?, conocer distintas experiencias para poder pensar de qué se trata. Bueno, y antes de terminar el programa y cerrarlo, quería como, no sé si lo tendremos, pero quería compartirles un video donde hay unos recortes sobre lo que dice nuestro presidente y Nicolás Márquez, que es alguien muy allegado al gobierno de Javier Milei, sobre la figura de femicidio y esto que intentan hacer él, Agustín Laje, ya hace muchísimos años, y otros referentes libertarios. Quiero igual hacer una salvedad, y es que la violencia de género no tiene partido, ¿no? En un momento, con esto que pasó con Agostina, fue como, bueno, ahora los peronistas no van a decir nada porque el tipo era peronista. La verdad es que asesinos y femicidas hay en todos lados, por desgracia, porque bueno, es el producto de esta sociedad, ¿no? Pero bueno, en este caso es quien nos gobierna. En el foro de Davos de hace un tiempo atrás también había hablado del tema de la violencia de género. Entonces, bueno, también quería como traer este contrapunto, aparte de las voces de nuestras compañeras que están en las escuelas sosteniendo, quienes están gobernándonos, qué es lo que dicen al respecto.
8: Llegamos incluso al punto de normalizar que en muchos países supuestamente civilizados, si uno mata a la mujer, se llama femicidio.
9: ¿Qué es el femicidio? Es asesinar a una mujer por el hecho de ser mujer. Eso es inexistente. Mata a una mujer por el hecho de ser mujer. Uno puede matar a una mujer por infidelidades, por enconos personales.
0: Bueno, en este caso Nicolás Márquez tiene una denuncia de abuso sexual a su hija de 4 años, avalada por 2 pediatras que la atendieron en distintos momentos. Y un poco quería traer esto, también en, no sé si se veía capaz más chiquito en la pantalla, pero bueno, hablaba de otras personas que son parte de la Libertad Avanza, que fueron femicidas y patricidas, o bueno, no sé cómo se dice, pero uno de ellos mató a su hijo y a su mujer en un contexto de violencia de género, hace relativamente parricidio, ahí está, gracias. y bueno, hay algo atrás de esto que vos decías, Ari, también hace un rato, y por eso lo dejé como para esta instancia, que tiene que ver con ir en contra de la cultura woke, como le dicen ellos, esto que Carolina Lozada está promoviendo hace un tiempo contra las falsas denuncias, que fue otra consigna de la marcha de ayer, ¿no? No hay falsas denuncias, faltan denuncias. Que es como atacar este tipo de cuestiones, porque lo que hay atrás es la complicidad para cuidar a los pedófilos y a los abusadores, ¿no? O sea, un tipo que tiene una denuncia, que tiene una restricción para ver a sus hijos por abusador y a su mujer, que salga a hablar que la figura de femicidio es inexistente, que nuestro presidente salga a decir lo mismo, está,
2: no diga nuestro, es de ellos,
0: está atrás de proteger a todos estos tipos como Epstein, que nombraste vos, a Donald Trump, sin ir más lejos, y desestimar la palabra de las víctimas y de las familias. Lo único que hace es que ellos puedan seguir cometiendo impunemente todas las violaciones y abusos que cometen, ¿no? Entonces, por eso se trata de destituir. A ver, no estoy diciendo que no existan las falsas denuncias. Lo cierto es que es un 0,3% de las denuncias las que se terminan comprobando que son falsas. Entonces, Y ya está penado por nuestro código penal, o sea, una denuncia falsa o falso testimonio, ¿no? Uh-huh. Entonces, tiene que ver con algo narrativo para poder destruir la credibilidad de quienes lo están padeciendo. Y bueno, quería como abonar a eso como para también cerrar, ¿no? Que no nos pasamos 3 pueblos y que nos quedan muchos más por seguir, ¿no? Tratando de pasarnos. Tenemos que seguir hablando de esto, tenemos que poder también hacer una autocrítica, incluso desde mi posición política. También ayer, cuando terminó la marcha, muchos militantes fuimos también a la casa de Cristina, porque entendemos que ella y Milagros Salas y otras tantas mujeres están presas porque son víctimas del Poder Judicial. Y bueno, también se trata de eso, ¿no? La violencia de género. Poniéndome de un lado un poco más complicado, en el caso de Nair Galarza, que asesinó a su novio con un arma que todavía no sabemos bien quién se la dio y de dónde la sacó, tuvo una condena ejemplar. En menos de un mes ya estaba procesada y condenada. Y los femicidas, muchos de ellos al día de hoy están libres. En el caso de Lucía Pérez de Mar del Plata, que la empalaron y destruyeron su cuerpo, uno solo de ellos está cumpliendo condena en la cárcel, todos los demás fueron sobreseídos, ni siquiera querían que la causa sea llamada femicidio. La familia tuvo que sufrir durante todo el juicio, ver en pantalla gigante en el juzgado todas las vejaciones que había en el cuerpo de su hija. Entonces, por todas estas cosas es que decimos ni una menos, y hay que seguir sosteniendo estos temas y dar los debates con la altura que se requieren.
2: Y vamos a seguir hablando por todas las que no están. Por eso nuestra presencia en las calles, en las redes, en este todo lugar donde podamos...
1: Lo importante es que escuchar, porque ellos se expresan tan claramente que no pueden conseguir otra cosa que repudio, por lo menos en la ciudadanía de sentido común. Cuando aparece alguien justificando cosas que son injustificables, cuando se inventan una agenda precisamente para contrariar otra agenda que está buscando justicia, no le tengamos miedo a estar compitiendo con esos discursos, porque es allí donde vamos a ganar.
2: Bueno, y yo le pedí un tema a Agos que...
0: Gracias por, a nuestra operadora por sí, el día de
2: por
0: hoy.
2: Estar atenta a todos. El primer tema que pusiste también estuvo muy bien encuadrado con la apertura de Ari. Este tema lo venimos pasando estos 3 años.
0: Y fue el tema que cerró ayer. Cuando se terminó la lectura del documento, fue el primer tema que
2: sonó. Y cuando hicimos acá, no sé si te acordás, Lu, también, que bueno, estuvo todo el tiempo pasándose, que fue... acá en el sindicato, un encuentro que hubo de ni una menos. A mí me parece que es un cierre y un encuadre con todo lo que estamos pidiendo hoy. Que tiemble el Estado, los cielos, la calle. Y el Poder Judicial también dice que tiemble.
0: Uy, sí, espero que nos veamos pronto para ir a saludar a tribunales también.
2: Sí, sin dudas.
0: Aparte del Congreso, ¿no? Porque... los políticos de alguna manera pueden rendir explicaciones, pueden ser elegidos o no, pero el Poder Judicial no tiene autocríticas para hacer, dice. Por eso festejan a los perros.
1: No hay que quitarle la responsabilidad a los políticos, porque los jueces son nombrados por políticos.
2: Sí,
1: así que tenemos que educar también a los políticos.
2: Sí.
1: Y lamentablemente en los acuerdos siempre se cuela alguno y siempre se cuela el peor.
2: Bueno, hasta el jueves próximo, disfrutemos del tema. Gracias por estar, por escucharnos, y vamos a continuar trabajando mucho este año derechos humanos y justicia y memoria, verdad y justicia, porque este año son los 50 años del golpe militar en la Argentina.
0: Bueno, muchas gracias, y gracias a las compañeras docentes que sostienen la ESI, sostienen espacios de escucha, sostienen espacios de contención y acompañan a las pibas en sus escuelas, porque ellas también están construyendo el Ni Una Menos.
1: Hasta el jueves.

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